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5: Radio Pirque indica la hora. 21 horas, 3 minutos.

0: clásico. ¿Qué le parece? Un clásico aquí de la 107.9 sonando hasta ahora. Yuri, cuando era joven, ¿eh? Uy, los 80, viejo. Escucha, yo te amo, te amo. Oye, estábamos recién en contacto con nuestro colega Cristóbal Roblero, quien está ahí. Estábamos recién en contacto y ahora vamos a ir al aire con nuestro colega Cristóbal Roblero, que nos estaba comentando entonces que al parecer ya está habiendo gran cantidad de acumulación de agua en las calles, especialmente dentro del principal. Adelante, don Cristóbal, por favor. Esperamos su respuesta entonces.
1: Buenas noches, querido José Luis. Efectivamente me dio una vueltecita hace poquito, hablamos del principal. Fíjate, claro, mucha agua acumulada ya en las calles, mucha agua. Bueno, llamado a los conductores, precaución por favor, porque pasaron bastantes personas ya en vehículo, obviamente, en alta velocidad. Ya
2: recordarles que el pavimento está resbaladizo, está cayendo bastante agua, José Luis. Menos mal que está sin vientos, ya, pero cae bastante agua. Anduve por orilla del río, Chalaco, La Alameda, Los Corrales, calle La Escuela, y en toda zona, calle Nueva también, se me olvidó nombrarla, bastante agua acumulada, así que precaución, chiquillos, ya por favor no pasen fuerte donde esté el agua acumulada, porque recuerde que el auto se la lleva el peso, el arrastre del agua. Eso más que nada, José Luis, hasta ahora no reportamos tampoco corte de energía por acá en la comuna, y eso es lo que te podría mencionar.
0: Muchas gracias entonces, Cristóbal. Muchas gracias. Así entonces, estamos acompañándolo acá en la Radio Pirque. Estamos acá en Puntilla nosotros, hay que decirlo abiertamente. Y bueno, entre paréntesis, entre las locuras, me había equivocado. Ahí lo estoy poniendo. El micrófono, obviamente, está cambiado de lugar. Pero ahora sí está. Corresponde como debería estar acá en la radio. Tenemos un micrófono instaladito y listo para estar saliendo al aire en el momento que sea necesario. Ya lo hicimos un par de entrevistas acá con nuestro querido jefe, Néstor Herrera. Entrevistamos también al alcalde de Pirque y a los concejales Sergio Ulloa y Viviana Petri, que nos adelantaron bastante las visitas que habían estado haciendo en terreno en el comuna de Pirque, digamos solamente todo esto previo. Estábamos viendo y vamos a buscar a la delegación presidencial, a ver si tiene algo que decir hasta esta hora, qué comunicados tienen. Sabemos que ya está negando, está bastante frío, ¿va? Está nevando al interior del Cajón del Maipo. Delegación presidencial Cordillera, que dicen acá entonces en los últimos posteos. Tienen un video acá, vamos a ver en qué consiste. Monitoreo de emergencia, San José de Maipo, El Morado, está nevando. Equipos de la administración habilitaron completamente la ruta G355 Camino a Lagunilla, permitiendo el tránsito hasta el centro de esquí. Eso es lo último que pusieron. No, eso es del 10 de junio. Ya. Por ahora no tienen mayores actualizaciones. Nosotros vamos a preguntar. Recordemos que está cerrado el camino desde la San Gabriel al interior. Incluso ya había control desde San José de Maipo para arriba, solamente para residentes. Son parte de los posteos que tiene acá la delegación presidencial de la provincia Cordillera. Y vamos a seguir entonces atentos a los a lo que vaya ocurriendo. Sigue nomás. Usted es rico continuar. Gracias. Aquí, sí, tenemos delegación presidencial cordillera.geodelarga.cl. No, por ahora no hay mayor actualización. Nosotros vamos a estar preguntando qué es lo que ocurre. Seguimos con la música hasta ahora en la tarde. Son las 9:19. Hemos estado viendo también con nuestro colega Cristóbal. Que está bastante fuerte el temporal en lo que es los diversos canales costeros, y cuando queremos hacer eso es canales de televisión regionales. Ya hay varios que están transmitiendo en una plataforma que se llama TV, como televisión.garden, y ahí usted va al país de Chile, mueve el globito y hay una gran cantidad de estaciones de televisión chilena, entre ellos varios canales del centro y sur norte también de Chile. Se puede ver un poquitito cómo es la televisión regional. Un gusto así como lo tenemos nosotros también a Radio Pir, que algo más local, más cercano a la gente. Ya, seguimos entonces, nos quedamos con la música. típico de las auditoras acá de la Radio Pirque, Chayam, Chayam, que se presenta hasta ahora.

Algún día vamos a arreglar ese tema que siempre ha sonado despacio. ¿Cómo no recordar esta? Ricky Martin, la Copa de la Vida, cuando el Mundial todavía... Bueno, ya, silencio, José. Bueno, esto es el año 98. Nosotros estuvimos en ese Mundial, por si acaso, en Chilito Lindo, después de una porrada de años. Y después pasarían otra buena cantidad de años antes que recién pudiéramos llegar el 2010 nuevamente.

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1: Así es, también una programación especial. A ver, ¿de qué estás hablando acá? Pues José Luis, se me olvida. Estamos con buen micrófono hoy día. Oye, nos acaba de mandar nuestro amigo Julio, todo aficionado acá del sector de San Vicente, y nos manda el siguiente pronóstico del tiempo realizado entonces por la red de emergencia de los radioaficionados. Hay varios meteorólogos allí. Para mañana viernes 17 de julio se pronostican lluvias intensas y persistentes en la zona sur de Santiago debido al impacto directo de una potente sistema frontal como un río atmosférico categoría 5. De hecho, la Dirección Meteorológica de Chile mantiene activa una alarma meteorológica para toda nuestra región debido al riesgo de saturación de suelos e inundaciones. Con respecto a las temperaturas, una jornada bastante fría, la mínima entre 8 y 9 grados, la máxima solo 12 grados. Las precipitaciones, la posibilidad de lluvia es del 100%. Se prevé la caída de abundante agua, concentrándose en los chubascos más fuertes y densos durante la mañana y la tarde. Con respecto a los vientos, soplarán ráfagas de viento del noreste entre 25 y 40 km por hora, incluso llegando a algunos peaks entre 50 km por hora en los sectores del sur y la precordillera. Para Pirque también, la comuna va a enfrentar un escenario muy parecido, lluvia moderada a fuerte, cielo cubierto, 57 milímetros de agua acumulada se esperan solo durante el día, eso es 57 litros por metro cuadrado. Se mantiene la misma temperatura, 9 grados la mínima, 12 la máxima, vientos fuertes con velocidades constantes entre los 15 y los 39 kilómetros por hora y ráfagas máximas que podrían alcanzar los 52 kilómetros a 60 kilómetros por hora, especialmente en los sectores más cercanos a la cordillera. 100% de probabilidad de agua, caerá durante gran parte del día, intensificándose por momentos debido al desarrollo de este gran sistema frontal. Así nos mandan ese informe meteorológico del grupo de emergencia de radioaficionados, en este caso específico, del Club Valles del Maipo. Seguimos con la música acá en la 107.9.

0: Bueno, amigos, yo creo que había llegado el momento de hacer algo como esto.
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8: Radio Pirque indica la hora.
9: 22 horas, 2 minutos.

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2: Radio Pirque indica la hora.
4: 23 horas, 1 minuto.

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1: Radio Pirque indica la hora. Es medianoche. 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
1: Radio Pirque indica la hora.
3: Es la 1:00 a.m.
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1: Radio Pirque indica la hora. Es la 1:00 a.m.
3: 59 minutos.
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1: Radio Pirque indica la hora.
3: Son las 2 de la mañana.
4: 59 minutos.
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1: Radio Pirque indica la hora.
4: Son las 3 de la mañana,
1: 59 minutos. 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
5: Hola, hola, Cardoso. Escuchar acá, Villanueva Principal, 427. Tenemos uno que entró, cabecita de...

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2: Son las 4 de la mañana.
3: 58 minutos.
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1: Son las 5 de la mañana, 8 minutos.

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1: Son las 5 de la mañana, 38 minutos.
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1: Son las 5 de la mañana, 50 minutos.

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1: Son las 6 de la mañana.
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3: Son las 6 de la mañana, 26 minutos.

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1: Son las 6 de la mañana, 31 minutos.

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1: Son las 6 de la mañana, 42 minutos.
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1: Son las 6 de la mañana, 51 minutos. 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
1: Son las 7 de la mañana, 9 minutos.

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1: Son las 7 de la mañana, 28 minutos.

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1: Son las 7 de la mañana, 39 minutos.

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2: Son las 7 de la mañana, 48 minutos.
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0: 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Radio Pirque indica la hora.
11: Son las 8 de la mañana, un minuto.

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1: ¿Qué tal? ¿Cómo están ustedes? Muy buenos días. Bienvenidos a esta presente edición de nuestro panorama noticioso acá de la Radio Pirque. Día viernes, día de lluvia. Ha llovido en forma bastante constante toda la noche. Sin embargo, nos estaban comentando recién que bajó un poco la intensidad. Ha bajado a ratos bastante fuerte y a ratos lluvia o chispeo intenso. Ha habido de todo durante esta noche. Frío también, 1800 metros la isoterma cero, que era lo que se temía que podía estar mucho más arriba, no, está precipitando sólido desde San Alfonso al interior, nos dicen ahí en la gente del cajón del Maipo. Ya, vamos con algunos titulares. Por supuesto, bomberos estaban monitoreando el caudal del río Mapocho, se mantiene normal el cauce, la verdad que ha estado sin mayor aumento, ya que tal como estamos diciendo, está precipitando sólido en la altura. Actualizaciones, por supuesto, ya vamos a tener varias. Entre ellas, autoridades encabezan mesa técnica por el avance del sistema frontal en nuestro país. El ministro del Interior, Claudio Alvarado, por ejemplo, lidera mesa técnica de coordinación para ir monitoreando el sistema frontal. Los municipios también han ido reforzando medidas preventivas y de apoyo a los vecinos. Se activó el código azul en 7 regiones por el sistema frontal y la Superintendencia de Electricidad y Combustibles, casi 560.000 clientes sin luz. Bueno, se inauguró buena parte del entubamiento del canal Santa Marta en Maipú. Bueno, la prueba del agua, dijo el alcalde Odanovich. También caída de árboles y fuertes vientos marcan el inicio del sistema frontal. Eso fue la tarde ayer, noche de ayer, digamos, en el sector de Valparaíso y Viña del Mar. Voladuras de techos. Ya, ahí está nuestro Cristóbal Roblero. Vamos a ir rápidamente. ¿Dónde está él? Un momentito, por favor. Cristóbal, ¿cómo estás? Muy buenos días, estás al aire.
2: José Luis, ¿cómo están? Espero que todo esté muy bien. Hoy andamos haciendo un recorrido por la comuna, porque aquí en la altura de las calles que se había anunciado un accidente. Muchos auditores a través de los grupos de la radio, de WhatsApp. Bueno, decirle que el accidente que se provocó, ya, no está interrumpiendo el camino por si acaso, ya, no está interrumpiendo el camino. Ambos vehículos se veían no con tanto daño, ambos conductores estaban ahí conversando, se notaban en la orilla del camino, ya, pero no hay interrupción de tránsito. Precaución, mucho acumulación de agua, ya, tenemos mucha acumulación de agua en los caminos, sobre todo en la orilla, acá en el sector de las canchas de tenis, ya, mucha agua acumulada, así que precaución con los automovilistas. Sector del principal también, mucha agua. Ya yo voy acá ahora al puente, llegando al puente blanco. Se está levantando viento, así que precaución también por las ramas, que puede que el viento agarre más velocidad, José Luis. Y ahora que se cargó un poquito más fuerte la lluvia a esta hora, ya que son las 8:05 de la mañana. Eso sería hasta ahora el reporte por acá, José Luis.
1: Muchas gracias. Ahí sí, muchas gracias, Cristóbal. Entonces, en cualquier momento usted interrumpa nomás con la noticia de último minuto. Vamos a estar aquí en directo hasta las 9 de la mañana entonces en el panorama noticioso. Bueno, una de las preocupaciones también ahí, tú mencionabas mucha agua en el camino. Se produce un fenómeno de planeo, en otras palabras, en el cual el neumático pierde contacto con el pavimento. En otras palabras, empieza literalmente a flotar sobre el agua, aunque sea un par de décimas de centímetro, pero eso ya es suficiente para perder el control del vehículo en el caso de ir a exceso de velocidad. Gracias, Cristóbal. Seguimos entonces.
2: De nada, José Luis, también informar que no tenemos taco, ¿eh? Por acá llegando ya la Católica, no tenemos taco en absoluto, por si acaso.
1: Muchas gracias. Livianito el tránsito entonces, parece que la gente se quedó en la casa, o también, bueno, recordemos el feriado de los escolares.
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2: Así es, ahí en cualquier momento te interrumpo la señal en caso que tengamos alguna otra novedad.
1: Ya, seguimos al aire, muchas gracias. Estamos acá entonces, estábamos en los titulares, voladura de techos, caída de árboles, los estragos que ha ido produciendo este temporal. Por ahí también una grúa de construcción se cayó, dejó daños en varias casas. El presidente de la República, la presidencia, de hecho, anunció visita del presidente a las zonas más afectadas por el temporal. A todo esto también el presidente dio la orden de desalojar las tomas. Sí, así usted escucha bien. Especialmente las que están en riesgo en sectores aluvionales. Nosotros como Estado, dice, no podemos autorizar o permitir que se hagan asentamientos humanos en lugares que no corresponden. Un momento crítico, dice el presidente. Un trabajador también falleció aplastado por un árbol mientras hacía labores de despeje. Se activó el código azul también en prácticamente todas las regiones afectadas por este sistema. Cambio de tema entonces, despachan proyecto de reconstrucción al tercer trámite constitucional. Va a la Cámara de Diputados nuevamente con las indicaciones que se cambiaron. El presidente de la República espera que la mega reforma sea aprobada por un margen mayor en esta Cámara de Diputados. Fue aprobada con solamente su sector, hay que decirlo, 26 votos en la Cámara, en la Senaturía. Ataques norteamericanos golpean aeropuerto y puentes en Irán. Trump impone arancel de 25% a Lula da Silva, a los brasileños, y obviamente Brasil, recordemos que son prácticamente exportador mundial de soya y carne para los Estados Unidos, también le puso el 25% de arancel, anuncian represalias. Prácticamente 5.000 los muertos de los el doble terremoto en Venezuela. Oye, hablando de Brasil, terror. Una profesora le puso una cámara oculta a una alumna que le estaba tratando de envenenarla con mercurio. Eso y mucho más. Algunas noticias del área policial. Todo esto después de la primera pausa musical acá en la Radio Pirque. Regresamos.

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1: Y tal como decíamos, estamos acá con nuestro colega don Luis Cuevas. Muy buenos días, don Luis. ¿Qué tal? ¿Cómo está usted?
2: ¿Cómo están, José Luis? Buenos días, gusto saludarlo. Espero que haya amanecido bien.
1: Perfecto. Don Luis Cuevas es otro de nuestros móviles y anda de muy temprano en las calles de Pirque. Cuéntanos un poco dónde ha visto las mayores dificultades.
2: No, no había dificultades, José Luis. Yo recorrí todo el sector de abajo, Macuco, San Vicente, las calles principales. Hay hasta agua en las calles, pero nada como de emergencia todavía. Los ríos no traen agua, es que la sequía da mucha, entonces yo creo que se está absorbiendo todo, pero está visto todo más o menos tranquilo. Esperemos que siga así, ¿no?
1: Perfecto. Bueno, también está precipitando sólido en la parte de arriba, está precipitando nieve, así que entonces desde bastante baja altura.
2: Y justo tuve me encontré con nuestro alcalde, don Jaime Escudero, también, que andaba recorriendo la comuna a esta hora de la mañana.
1: Perfecto. ¿Tuvo la oportunidad de conversar con él?
2: Sí, conversé con él, estuvimos conversando un poco. Él también anda recorriendo la comuna, viendo que toda su gente esté trabajando y los puestos estén funcionando. Así que para dar la tranquilidad a los versitos.
1: Perfecto, don Kiko. Le agradecemos el contacto y en cualquier momento que tenga alguna novedad, usted interrúmpanos nomás.
2: Así es, que tengan un buen día y a cuidarse de esta lluvia. ¿Y cómo se la riega con la pilla, ya?
1: ¡Ahí me las trae! ¡Qué rico!
2: Ya.
1: Gracias, buenos días.
2: Buenos días.
1: Kiko Cuevas, entonces, manejando en diversos sectores, me dice que el acceso, bueno, tiene agua, pero en ningún momento había... estamos. Déjeme que ahí nos está llamando nuestro roblero. Cristóbal, cuéntenos, adelante. Adelante, Cristóbal. Ya no está al aire, Cristóbal, pareciera... ahí hablamos con él en algún momento. Seguimos mientras tanto con la Municipalidad de Pirque. Ellos están en recorridos de puntos críticos en diversos sectores. Ya ha comenzado la lluvia. Eso es lo que ellos destacan acá y lo está destacando también ahora mi colega Kiko Cuevas. El equipo de emergencia junto al alcalde Jaime Escudero recorrieron puntos críticos de la comuna para monitorear el estado de los esteros y los cauces. Vamos a llamar a Cristóbal porque aparentemente algo le pasó. Recuerden, si tienes una situación de emergencia, llame al asterisco 4153. Ya. El punto de mando también de la CGE instalado en el estadio municipal junto a las cuadrillas de emergencia de la CGE. Estamos al aire, Cristóbal, cuénteme.
3: Hola, bueno, interrumpo tu programa un momentito, José Luis, para comunicar a la gente que acá en el sector de Los Silos, en la mayoría del sector de Los Silos, por fuera por el Carlos de Alfredo, tenemos una gran acumulación de agua ya en el camino, así que por favor, extrema precaución. No faltó el cabecita con agua, le digo yo, adelantando, ¿cierto?, a demás vehículos y provocando una gran neblina, ¿cierto?, con el paso que iba dejando él, pero tenemos una gran acumulación de agua acá en el sector de Los Silos, José Luis.
1: Ok, perfecto, Cristóbal, más que claro. He escuchado y bueno, ahí en Los Silos, lamentablemente en ese sector el canal está más arriba, por lo tanto no hay dónde evacuar esa agua, solamente hay que esperar a que el mismo suelo, el sector del costado la absorba. Es el eterno problema ahí en ese sector.
3: Claro, también llegando acá el semáforo de Cuarta y Toro, está despejada la ruta para la gente que estará preguntando por este grupo. Bueno, acá despejada la ruta salida hacia Puente Alto, Puente Alto.
1: Excelente, entonces, para la gente que va a ir a trabajar, no hay mayor retraso en esta jornada. A cuidarse entonces, pues, muchas gracias, Cristóbal.
3: Hola, gracias.
1: De nada. Póngase el cinturón, mijo.
3: Obviamente.
1: Sí, bueno. El puesto de emergencia de la CGE instalado junto a cuadrillas ahí de municipales y el equipo de la delegación, están todos, instalaron carpas de este tipo de militares, digamos, ahí en el estadio municipal. El alcalde se reunió con el puesto de mando, con el Seremi de Energía, la delegada presidencial, la señora María Angélica Viguía Dangos, el equipo de la CGE y las cuadrillas de emergencia. Se sigue monitoreando la comuna y los puntos críticos. ¿Tiene problemas con el CGE? Bueno, el más WhatsApp, el más 56, no le ha ocurrido, entre paréntesis, no ha habido cortes. Más 56, 9, 89, 56, 8, 4, 7, 9. El WhatsApp funciona súper bien, hay que decirlo. El sistemita, usted le escribe cualquier cosa, literalmente una letra. Pone el WhatsApp, lo agregas, le agregas una letra, te contesta inmediato. Te da alternativas del 1 al 5. ¿Qué necesitas? Estoy sin luz, o quiero ver mi pago, quiero ver mi boleta, quiero pactar, quiero entregar la lectura al medidor, etcétera, etcétera. Y usted le va contestando con números. Le va a preguntar el número de cliente, incluso si ya ha llamado antes, lo tiene registrado con su teléfono. Así que funciona súper bien. ¿Ya? O el 800-800-767. Ese es el número también del el sistema telefónico. El WhatsApp funciona súper bien, lo digo porque lo hemos usado bastante acá en la radio. Bueno, vamos a las noticias entonces. Bomberos monitorean caudal del río Mapocho. El cauce se mantiene normal, de acuerdo con el MOP. En la preparación para la emergencia se retiraron 700 toneladas de basura y se amplió el cajón del río, por lo que el lugar se encuentra completamente despejado. Bueno, vamos a ver rápidamente algunas de las noticias hora a hora acá del lo que está ocurriendo en esta lluvia. Hay varios portales que han ido. Lluvia en Santiago. Aquí ahora termina suspensión de clases y pronóstico actualizado por región. Una muy buena foto por lo demás. Una persona con una velita subiendo o revisando los automáticos. El presidente dijo que los fondos de emergencia están disponibles desde el inicio. José Antonio Kast entregó el balance del sistema frontal que afecta a gran parte de Chile y señaló que las principales emergencias están en el Biobío, Coquimbo y eventualmente Atacama. Si bien son 10 las regiones que se han visto afectadas de distinta forma por este frente o estos frentes de lluvia, dijo el mandatario, estaba trasladándose por tierra al sur del país. Vamos a ver acá de qué es lo que dice. Según explicó, las situaciones más complejas están en Arauco y en las comunas de Tomé y Penco. No obstante, defendió el trabajo preventivo de las autoridades. Estuvo que la coordinación entre el SENAPRED, los comités de gestión de riesgos, los delegados presidenciales, gobernadores y alcaldes, han permitido responder dentro de las capacidades disponibles del Estado. Recuerde que hay recursos para enfrentar la emergencia, se pueden utilizar en forma inmediata y no únicamente durante la etapa posterior. Recalcó que los fondos de emergencia siempre están disponibles desde el inicio, subrayando que las autoridades regionales tienen las herramientas para responder con mayor rapidez ante los efectos del sistema global. Abordó las evacuaciones que se han realizado cerca de los ríos, quebradas y bordes costeros. Consultado sobre la permanencia de familias en lugares expuestos a inundaciones o remociones en masa, respondió que no falta más Estado, sino que falta más autoridad y ejercicio de la autoridad. El gobierno va a buscar retirar gradualmente los asentamientos irregulares y el Ministerio de Vivienda ya inició los procesos de notificación. Haremos lo posible por ir erradicando paso a paso todos los asentamientos irregulares. Respecto al Biobío, el presidente detalló afectaciones importantes en Curanilahue por el desborde del río que atraviesa la ciudad, además de daños en Tomé y Penco. Entre los principales desafíos mencionó la sanitización y el secado de viviendas inundadas, junto con el riesgo de deslizamiento de tierra en sectores que han sido afectados previamente por incendios forestales. Con respecto a eso, dijo que las brigadas deben esperar disminución de los vientos para trabajar en forma segura. No la podemos permitir a nadie que arriesgue su vida por reconectar el sistema de energía. Ya tenemos una persona fallecida en el sur, lamentablemente, por justamente estar trabajando en un árbol, limpiando entonces. Seguimos acá en las informaciones de minuto a minuto. Suspendieron las clases en 9 regiones por el sistema frontal. Así, las clases están suspendidas hoy día desde... Se sumaron entonces Ñuble, Biobío y Araucanía, que se sumaron a Atacama, Coquimbo, Valparaíso, Metropolitana, O'Higgins y Maule. La medida, por supuesto, busca resguardar a los estudiantes ante los pronósticos de las lluvias, vientos y otras condiciones adversas. Gente sin suministro eléctrico acá en la región metropolitana. Curacaví 3.911, los mayores, digamos. Cerrillos 1.060, Colina 482. Maipú con 370. La Pintana con 312. 116.000 clientes, a lo menos sin energía eléctrica acá en la región metropolitana. El sistema frontal mantiene a 16.280 clientes a oscuras. Las mayores interrupciones, ya lo decíamos, Curacaví, Padre Hurtado, Renca, Cerrillos, Peñaflor con 985. No aparece Pirque por ahora. Y por región, la situación es bastante mayor. A las 6 de la mañana son 310.000 los clientes que están sin energía eléctrica. Las regiones más afectadas, la Araucanía, lejos, con 111.603 clientes. Valparaíso con 62.610, el Biobío con 29.676, la región de los Lagos con 28.994 y la de los Ríos con 16.873. Ahí se ve entonces dónde está afectando el frente con mayor fuerza. 132 milímetros de agua caída en la región del Biobío, es la que más tiene. Bueno, la Meteo Chile actualizó el balance de precipitaciones acumuladas entre las 8 de la mañana del miércoles y las 8 de la noche del jueves. La región del Biobío tiene 132 milímetros de agua caída. Acaban de actualizar la cantidad, 415.000 clientes sin electricidad. Sigamos. Vamos a las lluvias, en eso estábamos. Así entonces, 132 milímetros. En ese periodo tiene la región del Biobío. Ñuble con 93 milímetros, Maule con 90, Valparaíso con 60 milímetros de agua caída, Santiago con 47 milímetros de agua caída, O'Higgins con 28,6, Coquimbo con 18 y Atacama con 0,7. Por estaciones, la capital tiene en Llanos de Caldeu, o la Cuesta La Dormida, 46,7 milímetros. El resto de la capital fluctuaron entre 0 y 12 milímetros. La Florida con 12, Lopinto con 9,8, Pudahuel con 9,4, Quinta Normal con 7,9 milímetros. Bueno, se mantienen 49 alertas activas y 230 comunas en alerta amarilla, dice. Destacan los avisos por eventos meteorológicos en los Lagos, los Ríos, Aysén, Maule y Atacama, además de las marejadas anormales que afectan a todas las comunas del borde costero, desde Atacama hasta Aysén. Seguimos acá en la 107.9 en la Radio Pirque.
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1: Se activó el código azul en 7 regiones del sistema frontal. Así entonces, el Ministerio de Desarrollo de la Familia anunció que activa en forma extraordinaria el código azul entre el jueves, ayer, y el lunes 20 de julio en 7 regiones del país, con el objetivo de resguardar a las personas que están en situación de calle. Desde Valparaíso, Metropolitana, Maule, Ñuble, Biobío, O'Higgins y la Araucanía, se intentará minimizar las afectaciones para la gente más vulnerable en estos eventos meteorológicos. La ministra María Jesús Wolf sostuvo que las bajas temperaturas y la lluvia representan un riesgo real para quienes viven en situación de calle. Así que se activó la red de protección, se activó el código azul y se amplió la capacidad de albergues para llegar oportunamente a quienes más lo necesitan. El compromiso es que ninguna persona esté sola en esta emergencia. Como ministerio, refuerzan la red nacional de albergues mediante la apertura extraordinaria de 8 nuevos dispositivos, incorporando 170 cupos adicionales. Así el país pasó de 93 a 101 albergues, y los cupos, las camas, desde 1860 a 2030 personas. Tienen un mecanismo que podría levantar la capacidad nacional hasta 2194 plazas si la demanda así lo requiere. El alcalde Bodanovic, bueno, ayer inauguraron el nuevo entubamiento del canal Santa Marta. Se está comportando de buena manera, decía. Sí, reconoció que la prueba de agua sería entre la noche que acaba de pasar y el día viernes. se había reunido con el presidente Kast para entonces inaugurar estas obras de entubamiento en el canal que se han desarrollado por más de 2 años, que requirieron una inversión de más de 20 mil millones de pesos para dar solución a un problema quizás más icónico de Maipú, el desborde de este curso de agua. Afortunadamente, hasta el minuto se está comportando de buena forma, aunque creemos que durante la noche y el día siguiente tendremos la verdadera prueba de agua. Pero confiamos en que la nueva capacidad hidráulica del canal permitirá que este punto se mantenga controlado. El basural en Maipú es el mayor problema de ese canal. La gente lo usa de basurero. Bueno, también hubo efectos en Valparaíso. La preocupación, por ejemplo, en Avenida España, donde condiciones climáticas provocaron la caída de una palmera. A pesar de la magnitud del ejemplar caído, la conectividad no se vio comprometida, lo cual también facilitó las labores de limpieza. Voladuras de techos, caída de árboles y más estragos en medio del sistema frontal en la región porteña. Intensas precipitaciones y fuertes vientos han ocasionado una serie de daños en algunos puntos del territorio. Una grúa también se desplomó frente a los fuertes vientos, afectó a varias viviendas. Esto fue en Coquimbo. Un vehículo resultó completamente destruido por el accidente. Informaron que solo una persona resultó herida y con lesiones leves. Estaba parada la construcción, parece, no estaba el operador de la grúa en la parte de arriba. Bueno, la presidencia anunció finalmente visitas del mandatario a zonas afectadas por el sistema frontal. En esta jornada va a la región del Biobío, donde también asiste a una reunión de coordinación con las autoridades locales. Ya lo decíamos, también defendió las tomas, el desalojo de las tomas por el temporal. Esto es un momento crítico. No podemos autorizar o permitir que se hagan asentamientos humanos en lugares que no corresponden. Regresamos.

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1: Estamos de regreso acá en la 107.9 en la Radio Pirque, por supuesto, con seguimos con los pormenores. No, ya vamos a dar de alto ese tema, pero por supuesto aquí ustedes lo echan de menos, aunque te pareciera innecesario. Veamos qué pasa. Nueve grados la temperatura hasta ahora en Pirque. ¿Qué se nos viene hoy día entonces según Meteoblog? Tiempo más cerca de usted. Tenemos por supuesto probabilidad de, 100% va a llover. En algún momento al mediodía se esperan 16 milímetros de agua caída por cada 3 horas. Con un total entonces de 48, me van a perdonar, pero estoy sumando en el momento, 65 milímetros de agua caída. 65 milímetros de agua caída se esperan para esta jornada. Va a llover todo el día en forma bastante pareja, con incremento el mediodía. Ya para mañana también hay bastantes precipitaciones, no tantas como hoy, de hecho bastante menos, porque todo va a disminuir en la noche. Tenemos 17, 20 milímetros de agua caída y algunos chubascos al mediodía. Va a aparecer el sol durante el mediodía de mañana sábado, pero van a haber algunas tormentas eléctricas. Ya se espera entonces en este frente, ya es el postfrontal, y la temperatura baja notoriamente al final de la jornada. Eso sería para el sábado. El domingo es cuando se ve la menor cantidad de agua. De hecho, se ve bastante seco durante la mañana y vuelven a entrar las nubes recién al final del día, con aproximadamente 11 o 13 milímetros de agua caída. Va a haber sol el domingo, ¿ya? Sin embargo, la mínima del día domingo va a ser bastante fría, bastante, bastante fría. Vamos a ver cómo se mantiene ese pronóstico. Lunes sigue la inestabilidad postfrontal con una cierta cantidad de lluvia mayor a 20 milímetros de agua caída, también con la posibilidad de tormentas eléctricas, y después el día martes entraría otra parte del frente y este sí que trae bastante más lluvia. Parte del pronóstico de Meteoblog Pirque, que se mantienen las lluvias miércoles, el jueves comienzan a disminuir, pero el agua se mantiene por lo menos hasta el final, hasta el último día de julio, se mantienen los chubascos con bastante probabilidad de ocurrir. Pronóstico del tiempo entonces, y ahora vamos a cambiar de tema.
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1: Se despachó el proyecto de reconstrucción al tercer trámite tras una maratónica votación. Esto ocurrió el miércoles, terminaron en la madrugada del jueves. La iniciativa regresó a la Cámara de Diputados, donde los parlamentarios deberán pronunciarse sobre todas las modificaciones incluidas por el Senado. Vamos a ver, que aparentemente tenemos a Cristóbal Roblero nuevamente en el camino. Adelante, Cristóbal.
2: Bien, haciendo todavía el recorrido, ¿cierto?, por Pirque, ando por acá el sector de Loarcaya. Ya la entrada de Loarcaya está algo inundada, como siempre. Ya un poco menos de agua que otro año, pero sí sigue habiendo bastante agua. También tenemos un desprendimiento de un gancho de árbol ahí que está en el suelo, así que la gente que entre por Loarcaya, por su entrada habitual, tenga precaución, que hay astillas bien grandes ya en el suelo y bastante agua en la entrada.
1: Muchas gracias, Cristóbal. Entonces, se volvió a inundar la entrada de Loarcaya. Agradecemos después una gráfica de ese tema, un par de fotitos. Muchas gracias, Cristóbal. Seguimos acá en la 107.9, entonces, proyecto de reconstrucción a tercer trámite tras maratónica votación. Está pasó en la extensa jornada, entonces, la sala del Senado despachó en segundo trámite constitucional el proyecto, entonces, insignia del gobierno, la reconstrucción nacional. La iniciativa está en condiciones de iniciar su tercer trámite en la Cámara de Diputados. Se aprobaron los pilares fundamentales de la reforma, la rebaja gradual del impuesto en primera categoría desde el 27 al 23%, la reintegración del sistema tributario, el régimen de invariabilidad tributaria para inversiones, exención de pago de contribuciones para la primera vivienda para personas mayores de 65 años, el crédito al empleo y la norma que establece un mecanismo de indemnización para inversionistas cuyas resoluciones de calificación ambiental sean anuladas por los tribunales. A última hora también se dio indicación, luz verde, digamos, a varias indicaciones. Eso es lo que lo mandó un tercer trámite. Por ejemplo, la norma de derecho al olvido financiero. 25 votos a favor, 23 en contra. Impulsada por la senadora Daniela Sicardini y el diputado Daniel Manucheri, que obliga a eliminar de los registros financieros las deudas prescritas o extinguidas de personas naturales una vez transcurridas 5 años. También 29 votos a favor, 19 en contra y 2 abstenciones, una disposición que fortalece el pago a 30 días por parte del Estado a las pequeñas y medianas empresas. No obstante, durante la discusión, el Ejecutivo formuló reserva de constitucionalidad respecto a esa norma, anticipando reparos sobre su constitucionalidad, es decir, no le gustó. Otro de los artículos que concentró debate es la eliminación de la disposición sobre sala cuna universal incorporada en el primer trámite de la Cámara de Diputados por iniciativa del Frente Amplio. Finalmente el Senado aprobó su supresión por 26 votos a favor y 24 en contra, descartando que esa materia permaneciera dentro del proyecto de reconstrucción. Con el despacho desde la senaturía, la iniciativa regresó a la Cámara de Diputados para el tercer trámite constitucional, donde los parlamentarios deberán pronunciarse sobre las modificaciones introducidas en el Senado. El presidente de la República, por supuesto, que se refirió a este tema. El presidente, entonces, se manifestó respecto a los parlamentarios que recurrirán al Tribunal Constitucional y afirmó que todos ellos están en su legítimo derecho. Así entonces, recordemos que la mega reforma pasó tras ser aprobada en el Senado durante la madrugada por un estrecho margen. El presidente comentó que vamos a seguir avanzando en esto. Entendemos que hay diferencias políticas en el tema tributario, es entendible, pero la ciudadanía tomó una decisión cuando nos eligió como gobierno y hemos señalado que ojalá las votaciones fueran más amplias, aunque sea por un voto. Lo recordé hace unas semanas, el ministro de Agricultura también lo recordó, la Corfo en el debate parlamentario se aprobó por un voto y la institucionalidad de la Corfo ha colaborado durante décadas en sacar adelante emprendimientos. Nosotros estamos convencidos de que esta reforma en temas tributarios, en temas de inversión, en temas de regulación ambiental, va a colaborar a que haya más inversión en el país, dijo. Tras ello, el mandatario dijo que desde el gobierno esperamos que esta semana sea aprobada en la Cámara de Diputados por un margen mayor. Esperamos que si hay parlamentarios que en su legítimo derecho lleven alguna presentación al Tribunal Constitucional, esto se pueda resolver, quiero decir, en forma rápida y oportuna. Ya tuvimos una situación que se resolvió en términos medios con las escuelas protegidas. Esperemos que en este caso podamos sortear todas las vallas. No creemos que haya ningún aspecto de la reforma que tenga algún vicio de inconstitucionalidad, pero está dentro de las reglas constitucionales. Y los parlamentarios que así lo planteen pueden recurrir al tribunal, dijo el jefe de Estado. Manifestó que ese es el llamado que les hacemos, que veamos lo que es tener 1 millón de personas sin trabajo, que veamos lo que es tener casi 2 millones de personas en la informalidad. Yo confío en la articulación que se está realizando a través del ministro Jorge García, el viceministro Alvarado y Jorge Quiroz. Esto siga avanzando y tengamos el apoyo amplio de todos los parlamentarios la próxima semana. Estamos acá en la 107.9.
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1: Ataques a Estados Unidos golpean aeropuerto y puentes en Irán. ¿Me dijo que les dieron cuenta de la destrucción que dejan los bombardeos norteamericanos, letales bombardeos entonces nocturnos de Estados Unidos golpearon un aeropuerto, una estación de tren en la ciudad portuaria de mandar Abbas. Y dos puentes en el sur de Irán, cerca del estrecho de Hormuz, dijeron los medios iraníes. El ejército había anunciado esta nueva salva de ataques contra Irán el jueves por sexta noche consecutiva. Se escucharon tres explosiones alrededor del aeropuerto y al menos un proyectil del enemigo estadounidense impactó en el aeropuerto de Irán's Hadar, en el sureste. Bueno, un reporte oficial habló de ataques aéreos contra dos puentes en la provincia de Hormuzgan y citó a la agencia IRNA, que señaló que dos personas habían muerto y cuatro habían resultado heridas. Las hostilidades norteamericanas e iraníes se reanudaron el 7 de julio tras los ataques contra buques en el Golfo, atribuidos a la República Islámica. Donald Trump también le impuso un arancel a 25% a productos brasileños. Vamos a ver cuál es la represalia que tendrá Lula da Silva. Así activará la ley de reciprocidad económica luego que los norteamericanos le impusieran este castigo del 25% sobre la mayoría de los productos brasileños que ingresan a Norteamérica. Todo comienza este 22 de julio. La administración brasileña calificó la decisión como injustificada y aseguró que valora la aplicación de gravámenes equivalentes a productos norteamericanos. Además, adelantaron que recurrirán al mecanismo de solución de controversias de la Organización Mundial del Comercio. Entre los cuestionamientos de Washington están políticas brasileñas sobre comercio digital, servicios de pago electrónico, propiedad intelectual, acceso al mercado del etanol, corrupción y deforestación ilegal. La investigación también apuntó al sistema de pagos PIX creado por el Banco Central de Brasil. Marco Rubio responsabilizó directamente a Lula da Silva por el fracaso de las negociaciones. Según afirmó el mandatario brasileño, y su gobierno no negociaron de buena fe el último año. El arancel afectará a miles de productos, entre ellos azúcar, vestuario, maquinaria agrícola, equipos eléctricos, papel y acero. Quedaron exentos algunos de las principales exportaciones brasileñas, ni más ni menos. Por supuesto, el café, el carne de vacuno, el jugo de naranja, productos energéticos, aeronaves y piezas de aviones. ¿Por qué será? La nueva disputa comercial también podría instalarse como uno de los principales temas en la elección presidencial de Brasil en el mes de octubre, en la cual Lula busca la reelección. Y el hijo de Bolsonaro, Flávio, se perfila como su principal adversario desde la derecha, según indican entonces. Seguimos acá las cifras del terremoto en Venezuela. Siguen subiendo, aproximadamente a 4.930 los muertos. 128.000 familias están siendo atendidas por el gobierno. 21.010 personas en 107 campamentos transitorios. La cantidad de heridos y personas sin vida se mantiene en 16.740 los heridos y 17.907 las personas sin vivienda. Se sumaron el día de ayer 101 nuevas personas fallecidas que han sido encontradas, por supuesto, los cadáveres en los trabajos de rescate. 128.324 familias, 190 edificios colapsaron, se derrumbaron, 865 están gravemente afectados, 1.308 las réplicas desde este doble movimiento. Nos vamos a decir nuevamente, una profesora descubrió con una cámara oculta que una alumna la estaba tratando de envenenar con mercurio. Una persona, profesora, bien digo, descubrió que su alumna le estaba envenenando. Todo ocurrió con un conjunto de extraños y severos malestares físicos para la profesora Deni Cordoso. Terminó dando a conocer esta macabra realidad. Estaba siendo envenenada lentamente con mercurio por una de sus propias alumnas. Bueno, todo fue posible gracias a una cámara oculta improvisada que captó el crimen en video. Cardoso notó comportamientos extraños y hostilidad inexplicable por parte de su estudiante María Aparecida Rodríguez de Araujo, a pesar de que nunca habían protagonizado una discusión seria. Las alarmas se encendieron en forma definitiva cuando la profesora sintió algo al beber su botella de agua personal. El 22 de mayo del año pasado percibió una pequeña bolita en su garganta. Al retirarla con los dedos, notó que se trataba de una sustancia absolutamente inusual, la cual decidió resguardar en un vaso para entregarla a las autoridades. Decidida a confirmar sus sospechas y atrapar a la responsable, la profesora le tendió una trampa a su alumna en junio del 2025. Dejó su teléfono celular grabando discretamente sobre su escritorio y salió del aula. Las imágenes recuperadas no dejaron espacio a dudas. En el video se evidencia el momento exacto en el cual la alumna aprovecha la ausencia de la docente, abre un pequeño sobre y le vertió una sustancia directamente dentro de su botella de agua que estaba sin vigilar. El análisis médico forense posterior confirmó la peor de las pesadillas. La botella contenía rastros evidentes de mercurio. Las pruebas toxicológicas realizadas a la profesora contenía 21 microgramos de mercurio por mililitro. Ya. Estimaron que la mujer estuvo ingiriendo el metal pesado en forma silenciosa casi entre 8 meses y un año. Debido al calvario de salud que está experimentando esta profesora desde mediados del 2024, que erróneamente asoció a su fibromialgia, la docente se vio obligada a alejarse de sus labores educativas. Fue recién después de su regreso al aula cuando logró observar la constante actitud sospechosa de la estudiante. El caso está bajo una investigación criminal. Seguimos acá en la 107.9. Gracias por la receta, dicen por ahí.

Llegaron el lienzo en el campo de juego con el mensaje: las Malvinas son argentinas. Lejos de calmar las aguas, el mediocampista Leandro Paredes ratificó el gesto en la zona mixta con una declaración que resonó con fuerza en Londres: y serán siempre argentinas. Es una parte triste de nuestra historia para todos los involucrados y duele. Sabemos que jugábamos también por ellos. Desde Downing Street, la reacción fue inmediata. Peter Kyle, el ministro de Comercio del Reino Unido, calificó el accionar del equipo sudamericano como totalmente inapropiado e instó formalmente a la FIFA a realizar una investigación a fondo. Por su parte, un portavoz del primer ministro, Keir Starmer, dialogó con el periódico The Guardian y reforzó la postura oficial. Uno de los principios básicos de la Copa del Mundo es que hay que separar la política del fútbol. Esperamos que la FIFA lleve adelante una investigación exhaustiva del tema. El vocero no se quedó ahí, lanzó un provocador mensaje para los argentinos: puede que la Copa del Mundo no sea nuestra, pero las Islas Malvinas sí lo son. El compromiso con las Malvinas jamás flaqueará. Seguimos acá en la 107.9 en Radio Pirque. Delincuentes amarraron con un cable calienta camas para a un hombre con roces para robarle la pensión. ¿Dónde ocurrió esto? Un adulto mayor y su hijo sufrieron un asalto en la madrugada este jueves en la Camitalina, comuna de la Florida, siendo amenazados con armas contopulsantes y maniatados por delincuentes. Déjenme regresar un segundito aquí. Y sí. Según la información policial, el hecho ocurrió en una vivienda de la intersección de calles Esmeralda con Avenida Perú. Se dio cerca de las 4 de la mañana y contó con un agresivo actuar de dos antisociales, quienes escaparon con dinero en efectivo correspondiente a la pensión de la mujer, joyas e incluso un computador. Dos sujetos ingresaron al domicilio y subieron en forma inmediata al segundo piso y maniataron con el cable del calientacamas a hijo de 50 años, una señora de 87, donde fue amenazada y amedrentada entonces para que entregara el dinero a las especies, dijo el capitán Cristóbal Jaramillo, oficial de Ronda Cordillera. El uniformado dijo que los antisociales amenazaron de igual forma a la señora, dice la víctima. No fueron personas sumamente violentas, pero evitaron que el hijo de la dueña de casa pudiera bajar a verificar el estado de salud de la madre. Le quitaron especies en unos 3 millones de pesos aproximadamente. Se trabaja en la identificación y búsqueda de los responsables, quienes escaparon del lugar tras registrar los dos pisos de la vivienda. Todo esto, esto es lo que usted no tiene que hacer en Calama. Se pusieron a hacer una fiestecita, estaban celebrando todo volumen, no le gustó a los vecinos, llamaron a la policía, llegaron y fiscalizaron. Encontraron una fiscalización a todo ritmo, 60 personas, y habían varios asistentes que eran buscados por la justicia. Lo que comenzó simplemente como una denuncia por ruidos molestos terminó con el descubrimiento de una fiesta clandestina, detención de dos individuos con órdenes judiciales pendientes y la detección de venta ilegal de alcohol en ese lugar. Así había entre 50 y 60 personas en la fiscalización. Por supuesto, está esta venta de alcohol. A raíz de todos los controles efectuados a las asistentes, se detuvo a dos individuos chilenos que mantenían órdenes de detención vigentes. Uno de ellos era requerido por usurpación de nombre. El otro tenía una orden pendiente por robo de vehículo motorizado. El operativo permitió incautar un parlante, un foco de luces tipo discoteca. Respecto a las bebidas alcohólicas, fueron destruidas por el propietario del inmueble. Por ese hecho, el dueño de la vivienda fue citado al juzgado de policía local de Calama por infringir la normativa relacionada con la venta clandestina de alcoholes. Reiteran el llamado a denunciar este tipo de situaciones, destacando que la información entregada por la comunidad es clave para detectar actividades ilícitas y adoptar las medidas correspondientes. Un parlante, por Dios. Siquiera un DJ. Bueno, Carabineros detuvo en Ñuñoa a cuatro encapuchados que portaban una pistola robada hace ratito, desde el año 2015. Patrullajes preventivos en Pedro Torres con Avenida Echeñique, que fue donde ocurrió esto. Entonces se detuvo a cuatro individuos de entre 21 y 27 años tras ser sorprendidos circulando encapuchados arriba de un vehículo. El operativo, enmarcado en patrullajes preventivos,

0: permitió la incautación de esta pistola, que estaba robada desde el año 2015, logrando hacer la captura de tres individuos que tenían antecedentes policiales, todos ellos. La teniente Francisca Burgos detalló que carabineros de la 18ª comisaría de Ñuñoa, mientras realizaba patrullajes preventivos en los lugares con mayor incidencia delictual de la comuna, fiscalizaron este vehículo, uno de los cuales tenía un arma de fuego, por lo cual se procedió a su detención en forma inmediata. Los cuatro sujetos fueron trasladados a la unidad policial y quedaron a disposición del Ministerio Público para su respectivo control de detención y formalización. Así entonces, vamos dándole fin a las noticias que hemos tenido esta mañana, cargada de informaciones. Agradecemos a nuestros reporteros ahí también que están en terreno, mandando todo. Se proyecta el pic del temporal, dice el Senapred, desde O'Higgins, ¿hasta dónde? Y Coquimbo, o sea, es el centro del agua para nosotros. Balance nacional, 3 fallecidos, 7 lesionados, 79 damnificados, 466 personas albergadas, 158 aisladas, la mayoría en Coquimbo, 300.000 clientes sin suministro eléctrico, bajó desde los 600.000, clases suspendidas desde Atacama, Ñuble, Biobío y la Araucanía. El Mapocho tiene evacuación en asentamientos irregulares. Quilpué alerta al aluvión. Se mantiene entonces con fuerza el temporal que ocurrirá durante el día. Estaremos en terreno. Muchas gracias. Buenos días.
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3: Son las 9 de la mañana, 4 minutos.
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2: ¿Qué te pasó? ¿Qué te mi gato? ¿Cómo me hacía eso? ¿Íbamos tan bien?
0: Señoras y señores.
2: ¡Espérate, hombre! Gato, hoy día hay que trabajar, no es sándwich. No, estoy jodido, bien, no es sándwich, gato. Ya, pongámoslo a trabajar al tiro, por favor, gato. Porque... ¡Ah! Oye, si hay que trabajar. Sí, hoy día no es sándwich. Ay, ¿tú pensás que porque trabajamos ayer, hoy día no? No, gato, lo siento, pero hoy día trabajamos, compañero. Así que, te mandó esto el jefe, ¿ah? Sí. Así que ya, póngale nomás a mi guachito con todo el ánimo del mundo. Ahora.
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1: Buenos días, hola, hola, hola, hola, hola. Hola, hola, hola, ¿cómo les va? Muy buenos días. Qué gusto saludarles, ¿cómo están? Muy buenos días, hola, hola. Muy buenos días, qué gusto saludarles, ¿cómo están? 9 de la mañana, 7 minutos. Pasamos a 9:08, buenos días, ¿cómo están? Qué gusto saludarles, ¿cómo va esa agüita, oiga? Muy buenos días.

Aquí estamos, muy buenos días, qué gusto saludarles, ¿cómo están? Viernes 17 de julio, viernes 17 de julio del 2026. ¿Cómo están? Muy buenos días, espero que hayan tenido un bonito descanso, ¿ah? ¿Eh? Sí. Muy buenos días, qué gusto saludarles, ¿cómo están? Oiga, comenzamos una... Perdón. Una nueva mañana, ¿cierto? Un nuevo día, viernes. Estamos completamente en vivo y en directo, por supuesto. 9 con 8. ¿Cómo están? Muy buenos días. Espero que haya pasado una tranquila noche, ¿cierto? A pesar de que... no ha parado de llover, ¿ah? ¿Eh? No ha parado de llover. Ha estado, pero sumamente el agua persistente, harta agüita. Ahora está lloviendo bastante despacito, pero sigue lloviendo, ¿ah? ¿Eh? A ver, según los pronósticos del tiempo, lo que vamos a revisar al tiro. A ver, va a llover durante todo el día, pero va a ir disminuyendo la intensidad, ¿ah? ¿Eh? Va a ir disminuyendo la intensidad de lo que dice acá, por lo menos lo que dice acá la carta, ¿ya? Recordemos que este es un ciclón. Perdón, no es un ciclón, es un frente de mal tiempo ya que viene viajando desde el sur, oiga, sí, viene viajando desde el sur, ya, estamos tratando de leer, cierto, todo lo más correctamente posible, lo que es la carta sinóptica, ya para interpretar bien, para poder, cierto, medir bien todo, cómo se viene, las precipitaciones, ya, vamos a irlo acercando de a poquito, estamos viendo el viento, las direcciones del viento, que hasta ahora, gracias a Dios, no hemos tenido viento, digamos, fuerte, en la mañana, como tipo 7:30 estuvimos algo de viento, ah, mira, gracias a la cordillera, a la costa, no pasa el viento que el ciclón, cierto, que afectaba ayer, oiga, gran parte de la costa, se trasladó hacia el norte, sigue de Valparaíso hacia el norte, ya el sur está un poco más liberado con el tema de los vientos, ah. Sí, el sur está un poco más liberado con el tema de los vientos, sí, se trasladó un poco más para el norte. Ya por la costa, nosotros estamos un poquito aliviados, ¿cierto? Mientras no haya un canal que se meta, hay un canal, este viento que se meta para acá, para el valle, estamos bien, ¿ya? Increíblemente se arma un cordón, como digo, increíblemente se arma un cordón que evita que el viento pase, increíblemente es. Parece mágico esto, oiga. Increíble cómo la ataja la cordillera y de la costa los vientos. ¿Qué quería ver yo? Las nubes, no, lo de lluvia. ¿Dónde sale, gato? Lo de la satélite, radar meteorológico, nubes y precipitación. Ah, aquí. A ver, nubes y precipitación. Ya, nosotros estamos aquí. Vamos a ir acercando. Estamos en verde, ¿ah? ¿Eh? Ya, están cayendo de 3 a 5 milímetros por hora. Ya. Ahora están cayendo de 3 a 5 milímetros. No, perdón, de. Estamos en color verde oscuro. Sí, de 3 a 5 milímetros por hora. Estaría cayendo ahora acá en lo que es. En el sector poniente. No, oriente. De la capital. Estamos en eso, ¿ah? ¿Eh? En otro sector está un poquito más contundente la cosa. ¿O no? A ver, vamos viendo los valles. El color. Sí, se mantendría así, ¿eh? Con baja. No sé si. Tengo la duda si se estará debilitando. O esta es una pequeña pausa y viene. Y va a venir más o menos fuertona. A ver, vamos viendo. Vamos viendo. Sí. Igual nos queda harta. Ya desde el sur viene viajando, claro. Por el sector de, digamos, sector continental, sector de tierra, por más bien dicho, porque ya no hay tanto por
el frente mal tiempo de la costa se trasladó hacia el norte, pero a través de lo que es tierra, ya parte de Los Ángeles está viajando con dirección al norte, o sea, con dirección hacia acá. Ya, este frente mal tiempo está cubriendo desde un poco más al norte de Copiapó hasta Los Ángeles. Ya, a ver. Claro, de Los Ángeles agarra Chillán, ya de Chillán ya agarra fuerte. Ya nosotros estamos justo al medio, así que queda como la mitad y tenemos todavía un 95% de probabilidad de seguir precipitando. Ya, así que está, aún está alta la probabilidad. Ya, así que por si acaso, estamos en eso, estamos tratando de leer, cierto, lo mejor posible el tema de precipitaciones y todo eso. Ya, ahí sería, gatito, ¿cierto? Estamos listos, perfecto. Ya, durante el día, como les dije, se mantendrían las precipitaciones débiles. Ya, a ver, mañana, gato. Sí, continúa durante toda la madrugada hasta más o menos 9 de la mañana de mañana. Ya, y de ahí tendríamos escasa o muy pocas precipitaciones. Ya para el domingo, seguimos viajando. Para el domingo, se retomarían las lluvias débiles a partir de las 14-15 horas del domingo. Viajamos hasta el lunes y ya, a ver, de domingo a lunes, ya para que se entienda un poco mejor, de domingo a lunes, ya empiezan de las 14-15 horas de chubascos débiles. Pasamos a la madrugada del día lunes y entre las 3 de la mañana y las 9 de la mañana del día lunes, ya habrían chubascos que se notarían. Ya para el martes tendríamos bastante chubasco, sí, durante casi todo el día, pero muy muy débiles. Y miércoles, mire todo lo que estamos saltando esto, miércoles también tendríamos chubasco, pero muy débiles durante la madrugada mañana, ya en la tarde se irían debilitando. Jueves, vamos viendo, jueves también, puede que no caiga mucha agua o no caiga poca. Oiga, sigue este sistema de sistema frontal bien larguito, pero con chubascos muy débiles. O sea, a ver, viajamos hasta el viernes de la próxima semana, caerían, pero no, una escasa probabilidad de lluvia. Sábado de la próxima semana, mire, estamos saltando bastante también, se mantiene bastante alejados, puede que cambie el panorama, ojo, puede que cambie totalmente el panorama. Ya, y domingo de la próxima semana también, si hay chubascos serían muy débiles. Así que así estaría ya un salto que los pegamos bastante grande en el tiempo, ¿cierto? Pero hoy día ya se mantiene, está lloviendo un poquito más fuerte ahora, ¿ya? Pero a partir de la mediodía baja drásticamente la cantidad de agua, ¿sí? Porque ahora tenemos 3.9 milímetros hora. A las 10-11 de la mañana tendríamos de 3 a 4 milímetros hora, al mediodía 4,2, que quedaría más fuerte, 4,2 milímetros hora, y después ya a partir de las 13 horas cae drásticamente la cantidad de milímetros, ahí estaría un poco más despacio la lluvia, eso sí. Ya, así estaría, pues, como les digo, estamos viendo todas las probabilidades, cierto, del clima. Ya estamos leyendo por todos lados aquí el comportamiento de las aguas, de cómo se está comportando. Así que en eso estamos, ya en eso estamos. Vamos viendo cada hora aquí, a ver. Revisando todo, ya, a ver. Claro, bien como dice acá, se mantendría, aquí caería muy poca precipitación. Se mantendrían las lluvias
19, claro, durante todo el día, ya pasando madrugada, ya. Pero se debilitan, eso sí, serían debilitando con el paso de las horas, ¿ya? Bien, oiga, usted puede comunicarse con nosotros al 228547763, ¿ya? Puede tomar contacto con nosotros, por supuesto, o al más 569-3635-2741. Oiga, centésimo, nonagésimo octavo día del año 2026, viernes 17 de julio. Nunca vaciles en tender la mano, nunca titubees en aceptar la mano que otro te tiende. ¿Quién dijo esto? Juan 23. Mira. Buenos días, dice por acá. Día Mundial de la Justicia Internacional, Día Mundial del Emoji y Día Internacional del Tatuaje. Mira, para todos los tatuados, feliz día, cabrua. Para todos los tatuados, feliz día. Palabra del día: adipsia. ¿Qué significa esto? Supresión anormal de la sed. Mira, la adipsia es la falta de ganas de tomar líquidos, incluso cuando el cuerpo tiene poca agua o tiene una cantidad excesiva de sal. Mira, mira, no se sabía. Refrán del día: palo dado ni Dios lo ha quitado. Palo dado ni Dios lo ha quitado. Asevera que todo hecho que ya se ha efectuado es radicalmente inapelable. Esto es, que no se puede deshacer. La duda del día: ¿para qué se usan las comillas simples? O sea, no doble comilla, sino que una comilla. Bien, las comillas simples suelen reservarse para enmarcar significados. Por ejemplo, apicultura viene de apis, o sea, se abre comilla, abeja, y cultura, que se abre comilla, cultivo o crianza. Ahí viene la palabra apicultura. Bien, aprendimos un poco más. Ya, vamos con las canciones, gatito. Sí, vamos con las canciones, ahí sí, vamos con las canciones y volvemos.

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1: Ya. Continuamos. Continuamos. A esta hora tenemos, vamos revisando, 9 graditos a esta hora de la mañana. Sigue la lluvia, por supuesto. Ya, sigue la lluvia. Con bastante intensidad. Se escucha ahí que azota fuerte en los techos. Oiga, marejadas fuertes y anormales en la región de Valparaíso. Estamos revisando todo esto. Ya, como le digo, en tiempo real, con lo que sucede con este frente de mal tiempo. Ya, es lo que está pasando a esta hora. Oiga, usted puede tomar contacto con nosotros al más 569-3635-2741. En caso de cualquier cosita, usted puede comunicarse con nosotros, ¿ya? Oiga, bueno, como le decía anteriormente, los chubascos seguirían y tendríamos... Van bajando así la intensidad, ya va bajando de a poquito la intensidad, ya, de las lluvias, ya. De a poquito va bajando, pero... se mantiene. Bien, eso es lo que tenemos hasta ahora, oiga. Sí. A ver, ¿dónde está Pirque? Aquí está Calera. Ya, Pirque. Aquí está Pirque. Está en verde oscuro, ¿ah? Sí, se mantendrían las precipitaciones algo débiles, ¿ya? Así que eso, estamos revisando por todos lados a ver que... alguna noticia, ¿ya? Así que seguimos con más música.

0: respuesta de los y con lo que iba subiendo, lo cual obviamente le desplazó y le reventó las herbas. Ya, hay una pista despejada, nos está diciendo acá la gente de municipal. Bueno, aquí está, esta fue la piedra que aparentemente golpeó el vehículo.
1: Me atrevo hoy día.
0: Acá es la subida de lo que se llama la cuesta de los... Acá arriba entonces se desprendió alguna de estas rocas, hay desprendimiento entonces de material y el vehículo quedó completamente destruido ahí en su parte derecha.
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0: Pararon los airbags, el conductor.
3: 5 a 5
0: sin ningún tipo de lesión. Así nos indica entonces el personal municipal que está acá en el lugar.
4: Ya. Estamos presenciando,
0: ¿cierto? Y nosotros nos vamos a dirigir también al otro llamado de bomberos que está un poco más arriba, allá en el sector de San Juan. Ustedes, como conocimiento, le informaron finalmente de qué se trata.
4: Estamos presenciando, ¿cierto? A través de nuestra red de Facebook.
0: Eso.
4: Es una.
5: Son pura farsa, para nosotros farsa.
4: Una transmisión en vivo, ya que está haciendo nuestro colega José Luis Salazar, en el sector de ahí de Puntilla San Juan, que a un vehículo le habría caído una roca, ¿ya? A un vehículo le cayó una roca, aparentemente el automovilista se encuentra sin lesiones. Estamos tratando de recuperar información ya.
0: Hola, ¿cómo estás? Ya, luego.
4: Voy a tratar de comunicarme con.
0: Porque se salvó, digamos. Se cayó. Ya, perfecto. Yo estoy para la radio Pirque, por si acaso. ¿Ah? Ok, no. No. Ya, perfecto. Así. Así que entonces estamos nosotros acá en posibilidades de desplazamiento de piedra.
4: Ya, tenemos intermitencia en la señal. Ya,
0: acá en este sector de la cuesta de los Culenes. Gracias.
4: Ya, tenemos un poco de intermitencia en la señal. Ya, la señal está bastante precaria ya. Repito, la emergencia. Un vehículo que iba pasando ahí. Por ahí entre los caminos que comunica Puntilla San Juan. Le cayó una, dice, alcancé a escuchar ahí, le cayó una roca, ya, una roca al vehículo. Aparentemente el conductor, gracias a Dios, no está con lesiones aparentes, ya. Y se está registrando otra nueva emergencia un poco más arriba, por un llamado eléctrico, me parece, que es lo que está haciendo yo esta emergencia. Ya dos emergencias al tiro por allá en el sector de entre Puntilla y San Juan. Ya
0: sé lo que se llama la.
4: Estamos completamente. A ver, vamos viendo. Vamos a repetir el video. Lo que está pasando a esta hora son las 10 de la mañana, 10:58. Estamos completamente en vivo lo que está pasando. A ver, tenemos por acá el llamado telefónico. ¿Aló, José Luis?
6: Está un poco difícil la comunicación de Facebook, por eso se entonces, lo que pasó acá en la piedra subida, que se conoce acá como la cuesta de los Culenes.
4: Ya.
6: Camino a San Juan, entre la Puntilla y San Juan. Un vehículo, un Volvo, iba pasando... y le cayó una roca desde el techo, una roca de aproximadamente unos 100 kilos de peso, simplemente cayó y le reventó parte del sector derecho al conductor, lo cual por supuesto le activó también las
4: Los airbags.
6: Bolsas de seguridad, las airbags.
4: Ya, José Luis, ¿el conductor se encuentra bien?
6: La conductora y su acompañante estaban bien, estaban acompañadas ahí por la gente de seguridad que me llegaron.
4: Ya.
6: Y respecto al 1071, que en otras palabras es la emergencia eléctrica por la cual venían bomberos, ellos por lo menos no tenían conocimiento, calculaban que podría haber sido algún tipo de llamado falso. Incluso ahora en estos momentos nos estamos dirigiendo hacia ese sector.
4: Ya.
6: Hay bastante, esta curva ahí de los Julenas tiene una bajada de aproximadamente unos 50 metros de desnivel, por lo tanto siempre hay desprendimiento de roca en esta curva.
4: Ya.
6: Así que es parte de tener cuidado acá en el sector de San Juan.
4: Ya, entonces.
6: Ahora me voy dirigiendo hacia este otro sector de San Juan, justamente. Hacia el camino este.
4: Don San Jorge dice por ahí.
6: Fue indicado el lugar, pero por ahora, no se ven. Me voy a llegar hasta la escuelita en caso de que los bomberos se retiraron. O si es que están ahí, haremos un despacho, por supuesto. Ahí aquí estoy viendo que hay las ramitas en el suelo.
4: Sí, con precaución nomás, José Luis, por favor. Ahí sabemos sí. Que está bastante complicado el camino.
6: Bueno, acá está un caso, logra como lo que se puede.
4: Ya.
6: Así que en cualquier momento interrumpimos don Cristóbal Robler. Muchas gracias. Ya. Gracias por teléfono. Sí.
4: Gracias a usted, joven. Muchas gracias.
6: Ya. Gracias.
4: Ya, ahí estaba la noticia de último momento. Allá, ¿cierto? Entre Puntilla y San Juan, a un vehículo, una conductora, le cayó un pedazo de roca, más o menos, dice José Lientres, más o menos 100 kilos, ¿cierto? Activando, por supuesto, los airbags del vehículo. Ya, menos mal que la conductora y su acompañante no resultaron heridos, tan ilesos, gracias a Dios, así que nada que lamentar, solamente daño material. También se había activado, como decía José Luis, una alarma por parte de bomberos, un 1071, que significa de accidente eléctrico, ya, así que José Luis va a ir a ver si es que no se trata de una pitanza, como se le dice, un llamado en falso, o efectivamente si está ocurriendo, vamos a estar atentos a la transmisión, que vamos a interrumpir en cualquier momento. Ya, eso sería. Y volvemos a nuestra programación habitual.
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13: Radio Pirque indica la hora.
17: Son las 10 de la mañana, 9 minutos.

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1: Ya, regresamos, 10 con 14. Oiga, vamos a hacer réplica, ¿cierto? Del video de que sacó hace 8 minutitos nuestro amigo José Luis Salazar, ¿ya? Vamos a escuchar, ya vamos a escucharlo al tiro de inmediato. A ver qué se puede escuchar, a ver, vamos viendo. Ya, me dice que tenemos problemas para reproducir este video. Está madre, oiga. A ver, vamos a actualizar la página. A ver, ahora sí se puede. No, no me deja. Ya, no me deja reproducir. No me deja, lamentablemente, reproducir lo que es la segunda emergencia que habíamos tenido. Me voy a tratar de comunicar con José Luis, si es que me recibe. A ver, vamos viendo. José Luis, ¿me escuchas?

0: contarte qué es lo que pasó, José Luis, en la segunda emergencia, porque no... Preguntarte, José Luis, qué es lo que pasó en la emergencia, porque el video lamentablemente no lo podemos reproducir, dice que hay un error. Así que si tú nos puedes contar al aire qué es lo que sucedió en la segunda emergencia, digamos, que salió por bombero.
1: Bueno, tal como indicaron la gente de bomberos, se trató de una emergencia eléctrica, la caída de algún cable de baja tensión, como dicen ellos, en otras palabras, la acometida hacia el domicilio. Se dejó citado a emergencia de la CGE, que ya me parece que incluso van en camino. Y eso es todo lo que pasó con esa emergencia. Fue justamente en el puente La Sirenita, ahí en ese mismo sector, fue la emergencia que se... detectó en ese momento. Llegaron carros de bomberos, los cuales rápidamente, una vez que evaluaron la situación, se retiraron para otras emergencias.
0: Ya, perfecto, muchas gracias, José Luis, y bueno, tú sabes que cualquier emergencia vamos a estar atentos y tú nos avisas nomás.

0: Buenos días.
1: Ya. Perfecto, ahí estaba la emergencia, ¿cierto? Del llamado eléctrico por un cable de baja tensión que se había desprendido. Ya, lamentablemente el video no se puede reproducir. No sé si seremos nosotros, ¿cierto? La internet acá, que puede que tenga una pequeña falla o no se está subiendo todavía. No sabemos aún. Ya. Bien, eso es lo que está pasando acá en la comuna. Bastante movida la mañana, por supuesto que sí. Oiga, usted puede comunicarse con nosotros. Ya vamos a hacer circular una gráfica. Ya. Que está fresquita, ya, a través de los grupos, ya. Así que para que usted ahí, una gráfica bastante para información, ¿cierto? Si usted desea colaborar con información, fotos, videos, ya, para nosotros poder difundir mejor o a llegar a una mayor parte de auditorio y persona, ya, se lo agradecemos. Usted, en caso de, ya. Como escribimos ahí en la gráfica, dice: informamos a nuestra comunidad de Empirque sobre los hechos de última hora. Tu colaboración es esencial para mantener a todos informados. Por favor, envíanos videos o fotos en una breve descripción de lo que está sucediendo en tu sector. Envía tus reportes a nuestro WhatsApp de urgencia, más 569-3635-2741. También nuestro equipo verificará la información y la compartirá responsablemente con la comunidad. Radio Pirque, al servicio de nuestra comuna de Pirque y la regalona de la provincia cordillera, y también siempre presente. Ya vamos a hacer circular esta gráfica para que usted ahí nos colabore, ¿cierto?, en caso de alguna emergencia. Bien, perfecto. Oiga, ¿qué temperatura tenemos? Tenemos bastante agüita, se intensificó la agüita, oiga. A esta hora de la mañana, 10 con 20. Estamos viendo la temperatura, a ver. Temperatura, dame la temperatura, Gastito. Por favor, Gastito. 8 graditos, ¿ah? Sí. A ver, estamos. Yo estoy a 2. Me da creer, pero estoy a 2. A 2, digamos, páginas web relacionadas con el sistema. Con el tema del clima, oiga, ya. Una 18, otra 19. Estamos bien, ya, estamos bien. Y. Se nota la agüita que está cayendo fuerte, ya. A protegerse. Oye, la gente está preguntando cómo están los charquitos de agua entre los silos y el llano. Bueno, déjeme comentarle que está bastante pronunciada la cosa con la agüita, así que si usted va a pasar por Nautito, pase lento, ya. Siempre ante un charco con agua ahí, ante una poza con agua, pase lento. Su auto se lo va a agradecer. A usted no le va a pasar nada. Recuerde que cuando uno pasa muy fuerte por una poza de agua, el neumático tiende a perder adherencia, porque flota, increíblemente flota, aunque usted no lo note, pero flota, y ahí pierde adherencia, el auto se roncea, ¿ya? Bueno, ahí en las canchas de tenis está, no está más decirlo, pero en las canchas de tenis está bastante acomodada la agüita, ya. Ahí en las canchas de tenis, casi llegando a la Orcalla, ya está bastante ahí onda la poza con agua ahí. Ya ven los silos también, y también decían que a la entrada de Puente Alto y por San Pedro también bastante agua, ya. Así que... precaución por favor, ya, eso pues. Sigamos con la música y volvemos en un ratito nomás. Póngale, amigo gato.

Ya, no se despegue de la sintonía, por supuesto, ya vienen un ratito más. Pirque con todos y todas, ya con toda la actualización de nuestra comuna, noticia, información, actividades, ya, todo el acontecer de nuestra comuna viene en un ratito más, ya, a eso de las 11 de la mañana, y nosotros retomamos, por supuesto, al mediodía, ya, así que quédese en sintonía, no se vaya.

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5: Radio Pirque indica la hora.
6: Son las 11 de la mañana.
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7: Muy buenos días, ¿cómo están todos y todas? Con mucha lluvia, ¿cierto? Pero estamos aquí como todos los viernes con el programa municipal Radio Pirque con Todos y Todas. Estamos muy contentos de poder acompañarlos, estar aquí. Vamos a conversar con Catalina Finger. Ella es trabajadora social de las oficinas del Principal. Nos va a contar cosas muy importantes como el tema del registro social de hogares. Vamos a hablar también sobre la microempresa familiar, quiénes pueden optar, cuáles son los requisitos, los beneficios. Vamos a tener un sinfín de información muy, muy importante, pero tampoco vamos a dejar de lado el tema, el pulso de la comuna, ¿cierto? Sabemos que estamos viviendo un sistema frontal bastante complicado, pero también sabemos que, en definitiva, no han habido, por lo que hemos visto en redes sociales, temas muy complejos, ¿cierto?, y muy graves, así que estamos muy tranquilos hasta el momento. Se ha comportado. Estamos ahí sincronizando. Tenemos ahí al alcalde Jaime Escudero en línea. Estamos esperando aquí, ¿cierto? Estamos contactando porque él ha estado desde temprano y noche tarde recorriendo la comuna, ¿cierto? Viendo los puntos más críticos y también tratando de ver cómo solucionar algunos impases. Alcalde, estamos aquí. Alcalde, buen día.
8: Hola Marisa, muy buenos días. ¿Cómo están? ¿Cómo están todos los vecinos de Pirque?
7: Bien, y usted lo hemos visto desde anoche tarde y hoy día temprano recorriendo la comuna.
8: Sí, de ayer estuvimos hasta tarde un poco acompañando a los vecinos que estuvieron con algunos problemas en sus techumbres, filtraciones, también en algunas partes sacos de arena. Por suerte fueron cosas menores y que pudimos darle ahí un poco de auxilio a la mayoría de las peticiones que nos llegaron a nuestros números de emergencia.
7: Alcalde, cuéntenme y a todos los pircanos, ¿cómo se han coordinado para poder estar con esa estación de emergencia ahí en el estadio municipal? ¿Cómo fue la coordinación y la instalación de eso y cómo ha funcionado?
8: Bueno, mira, tú sabes que en los últimos años habíamos tenido unas largas esperas para las reposiciones debido a los cortes de luz, por lo cual a la CGE le exigimos que tuvieran ahí una mayor consideración con nuestra comuna, para lo cual el punto de mande instalaron con toda su maquinaria en principal. También el gobierno nos ayudó en las gestiones, pero básicamente yo creo que GE se puso la mano en el corazón y entendió que la realidad rural es distinta, que los tiempos de respuesta acá fueron demasiado largos, así que estamos muy contentos que hayan accedido a nuestra petición.
7: Así ha funcionado perfecto porque no hemos visto grandes cortes de luz y nada que nos afecte en esas partes.
8: Bueno, muy importante. Marita, es importante que los vecinos sepan que eso obedece también a la preparación que hemos tenido. Exacto. Durante el año. ¿Ah? Hemos hecho podas preventivas, el municipio contrató una empresa externa que hizo también poda, hemos hecho coordinaciones con la misma Compañía General de Electricidad, o sea, esto también obedece a un plan de manejo que se llama Plan de Invierno, en lo cual también está dando sus frutos. Claro que tú sabes que igual hay que estar siempre alerta porque es casi imposible poder dar el total requerimiento a todos los árboles peligrosos que hay dentro de la comuna.
7: Es verdad, alcalde, pero se ha visto que han estado en terreno, ¿cierto? Estuvimos también con alguna gente de operaciones ahí limpiando al lugar el canal y todo para poder prepararse para lo que estamos viviendo en
8: sí,
7: este minuto.
8: Hemos hecho la limpieza preventiva en todos los canales, hubo algunos ya
7: lo que estamos viviendo en
8: sí,
7: este minuto.
8: Hemos hecho lo de la Vega hacia el fondo, donde también ayer estuvimos con un apoyo de canalista y también de la Rinconada, el principal. Desde ahí hemos tenido bastantes avisos de vecinos que reportan que desde un poste salen chispas. Acabamos de entrevistarnos con la CGE, así que quedaron de ir a, o sea, ya fueron y esperar dar pronta solución.
7: Así es, y cuadrillas en terreno, como lo hemos visto también, y siguen trabajando, ¿cierto?
8: Sí, están todas nuestras cuadrillas desplegadas y estamos en una coordinación al 100, tanto con carabineros, bomberos y todos los funcionarios municipales de emergencia y de seguridad.
7: Así es. Y seguirán en terreno, ¿cierto? Porque esto todavía está en desarrollo, este sistema frontal.
8: O sea, y bueno, y también hemos recibido el apoyo de los canalistas. ¿Eh? Qué importante es lo que dice Maritza, que esto está empezando, o sea, esta contingencia está en desarrollo. Se esperan, hoy día, hasta la fecha, a esta hora han caído cerca de 53 milímetros y se espera que durante la tarde podría duplicarse esto, así que llamamos al autocuidado, a que los vecinos que puedan mantenerse en sus hogares y tener a mano un kit de emergencia y tener a mano el asterisco 4153, que es nuestro número donde estamos recibiendo todas las llamadas.
7: Así es. Muchas gracias, alcalde, y vamos a estar atentos a cualquier información también, así que le agradecemos este contacto en directo y, como bien decía usted, un llamado a las vecinos y vecinas a hacer cuidado, ¿cierto? Un autocuidado.
8: Así es, un autocuidado, y también agradecerle a los vecinos que han estado también informándonos permanentemente a través de nuestras redes sociales un poco cómo está la situación en cada sector de la comuna.
7: Así es, muchas gracias, alcalde, seguimos en contacto cualquier cosa.
8: Gracias, Maritza, saludo a todos los vecinos y vecinas de Virgen y a la radio.
9: Así es, muchas gracias, alcalde. Seguimos.
7: Muchas gracias. Ahí estuvimos, le agradecemos al alcalde, cierto, que estuvimos en contacto directo, lo pudimos ver a través de redes sociales, cierto, que estuvo ayer tarde, como bien decía, y hoy día temprano recorriendo la comuna dando información sobre lo que había sucedido. Y también, no sé si muchos vecinos o vecinas saben, existe un puesto de comando en el estadio municipal, ¿cierto? Ahí está emergencia, ¿cierto? CGE, como bien decían. Pero también tenemos que tener en consideración que este sistema frontal todavía no lo hemos vivido con plena, ¿cierto? Desarrollo acá. Tenemos 50 milímetros, bien como decía el alcalde, de lluvia caída hasta el minuto, pero esto va en desarrollo. Señora, señor, si usted no tiene que salir, no lo haga, ¿cierto? Y cualquier cosa, asterisco 4153, porque ahí emergencia, ¿cierto? Puede llegar donde tiene el conveniente, el problema, para ayudarlo. Así que vamos a estar en contacto con el alcalde. Si hay algún problema puntual, también podemos interrumpir, ¿cierto?, nuestra transmisión, nuestra entrevista, y vamos a seguir. Más rato vamos a tener, como a las 11:30, una llamada en directo con Cristóbal Beltrán, que es el encargado de emergencia de nuestra comuna, que nos va a contar con mayor detalle cómo va este sistema frontal, que tenemos que esperar para las siguientes horas, que se nos viene el fin de semana. Sigue este tren, tren de temporal, no sé cómo, hay palabras bien técnicas que no las sé muy bien, pero ahí le vamos a preguntar al encargado de emergencia para que podamos estar preparados. Ahí usted también, agradecidos también que no se ha cortado la luz. Súper importante. ¿Cómo estás, Catalina Finger?
10: Muy bien, ¿y tú, Maritza?
7: Muy contenta de tenerte acá, ¿cierto? Gracias. Y conversábamos antes de entrar al aire, que estábamos muy contentas porque nos habíamos cortado la luz. Las dos vivimos acá en Pirque, así que estamos...
10: Siempre se corta la
7: luz. Exacto, corre un poquito de viento y bueno, y ahí se corta la luz. El alcalde decía, si se escuchaste, que eso se debe a, en definitiva, los trabajos de poda preventiva.
10: Sí, es muy importante. Sí, hay muchos árboles secos en la comuna también, y eso también afecta mucho, que se pueden caer, exacto, dentro del tendido eléctrico, y ahí nos quedamos sin luz.
7: Uy, no, ¿y cómo sentimos el no estar con luz ahí cuando estamos en la casa, con lluvia y todo, para estar informados también, ¿ah?
10: Sí.
7: Oye, y también esperamos que la gente que no tiene la linterna, y un kit de emergencia básico, ¿cierto?
10: Sí, la linterna, un cargador para el celular, poder tener quizá una cocinilla en,
7: exacto,
10: casa de una...
7: Agua
10: también,
7: cierto,
10: y lo básico,
7: no, y remedios y remedios a mano, cierto, y aquellos que pueden tener generador, qué mejor. Aquí, como en la radio tenemos generador, me estaban contando por interno, si se corta la luz no vamos a tener problemas. Es lo que sucedió hace un poco de tiempo atrás, quedamos ahí en stand-by congelados, pero no, bueno, y el que pueda tener un generador, creo que es bastante, sí, importante.
10: También los centros de salud de la comuna tienen generador, entonces, exacto, sigue en funcionamiento, sí, ese servicio. ¿Vimos? La municipalidad también.
7: Exacto, vimos una entrevista tempranito del alcalde que estuvo recorriendo la comuna y pasó al centro de salud rural, sí, principal, y estaba con don Pedro Verdugo, que es el director, ¿cierto? Hasta el minuto no tenemos inconveniente, no se ha cortado la luz porque también tiene generadores, mm, y están atendiendo con normalidad. Sí. Esperemos que siga así, Catalina.
10: Sí, pues esperemos que siga así. Nosotros estamos al ladito de, sí, el centro de salud. Estamos en la oficina municipal, el principal, a un costado, no sé si los vecinos conocen o no.
7: Esperemos que sí.
10: Sí, las dependencias municipales, ahí estamos de lunes a viernes, desde las 8:30 hasta las 2, y en la tardecita también desde las 3 hasta las 5, excepto los días viernes, que salimos un poco
7: más temprano.
10: Un poco más temprano.
7: Exacto, así que es una oficina que cuenta con distintos profesionales. Lo hemos conversado con Antonio Nieto, ¿cierto?, que es el encargado de fomento productivo, las veces que viene a hacer difusión de estas ferias que se han vuelto muy famosas, digo
10: muy
7: yo.
10: Muy populares, ¿cierto? Sí. Traen a mucha gente, no solo de Pirque, sino de otras comunas también. Se han hecho ferias temáticas. Este fin de semana, día de mañana, sí, tocaba también una.
7: Pero no,
10: se suspendió toda actividad municipal, ese tipo de actividades que no son de primera línea, digamos, se suspendieron, así que teníamos la Feria de la Tortilla, esperamos reagendarla para otro fin de semana. Así para que sepa que, al menos en el Galpón de Productores, esta semana no va a haber ninguna feria.
7: Exacto.
10: Y no deberían haber emprendedores. Por la seguridad de ellos, sobre todo.
7: Exacto, por la seguridad de ellos y por la seguridad de quienes van a visitar la feria, ¿cierto? Es importante que sepan que no existe, porque ustedes tienen que cuidarse también. Ojalá, si no tienen que salir, como decía el alcalde, no salgan.
10: Este fin de semana al menos no. El próximo fin de semana, el 25, ya tenemos una nueva feria que viene, la Feria del Chocolate.
7: Uy, yo quiero ahí feria, estar ahí presente con todo, porque me encanta el chocolate, qué entretenido. Y esa feria de la tortilla quedó en stand-by.
10: Quedamos en stand-by, vamos a ver si la reagendamos, porque era del pan amasado y las tortillas. Entonces igual tenemos hartos emprendedores del rubro. Sí. Y también queremos que la comunidad disfrute.
7: Sí,
10: qué más rico que una sopaipilla, un pan amasado con este frío.
7: No, y una tortilla con chicharrones.
10: Con chicharrones. No. Habían hartas posibilidades.
7: Maravilloso.
10: Pero ahí lo vamos a ver para cuando podamos reagendarlo. Por ahora, el próximo sábado, la del chocolate, chocolate caliente, barritas de chocolate.
7: Y chocolate con almendras, seguramente. Sí. Con todas esas cosas ricas que... Sí.
10: Todo de chocolate.
7: Chocolate con cacao, chocolate amargo, chocolate dulce, todos los tipos
10: todo
7: de chocolate.
10: Eso. Además de todos los demás emprendedores que llevan manualidades, artesanías, también otros productos de alimento. Tenemos los productores también que llevan diferentes tipos de frutas, verduras, hay plantas, hay todo tipo de artesanías, manualidades y productos para ir a ver.
7: Oye, y comentábamos anteriormente con Antonio, ¿cierto? Lo maravilloso de nuestros emprendedores.
10: Sí,
7: de verdad, es que es todo un mundo de personas con tanto talento, tan comprometidas, ¿cierto? Sí. Y tan dispuestas a entregar un producto de altísima calidad.
10: Tenemos muy buenos emprendedores y emprendedoras. Es magnífico trabajo, bueno, el que realizan también difundiendo a nuestros emprendedores. Estamos muy orgullosos. Hemos visto, bueno, hace poquito estuvieron con Don Gerardo.
7: Exacto.
10: También estuvieron con Isabel Quesada de Los Zapatos. Entonces nosotros como Fomento igual agradecemos mucho ese espacio, porque nosotros vemos todo el trabajo que hay detrás del emprendimiento. No es solo ir y ponerse en la feria, sino que es día a día tener que trabajar para.
7: Y los admiramos muchísimo, porque también en la vida del emprendedor es muy compleja.
10: Súper compleja, muy complicada, tener que ir a comprar productos, también no es muy estable, porque también depende mucho de la estacionalidad, hay algunos días en el mes que no hay tanto dinero, entonces no se vende tanto, entonces los emprendedores son muy sacrificados acá en Pirque, y son muy buenas personas también. Exacto. Tienen productos de mucha calidad.
7: Le mandamos un cariñoso saludo, no solamente a ellos, pero a todos los pircanos, pero en particular al trabajo que hacen, porque de verdad... tienen que tener, mira, un aplauso. ¿Qué te parece?
10: Sí, bien. Por supuesto.
7: Totalmente además, merecido. Exacto. Además, es súper importante destacar que ellos deben tener mucha resiliencia, porque muchas veces abandonar. Yo sé que el emprendedor ama lo que hace.
10: Sí.
7: ¿Cierto? Catalina, bueno, le vamos a comentar entre nos. Catalina también es emprendedora.
10: Sí, yo también. También soy emprendedora. Yo también tejo y vendo los productos.
7: Maravilloso. Sí,
10: también. Y es difícil.
7: Sí.
10: Porque se necesita el tiempo, hay que compatibilizar todas las labores del hogar. Bueno, en mi caso no solo me dedico al emprendimiento, pero el emprendedor que se dedica 100% en eso tiene que ver redes sociales, tiene que ver comprar insumos y todas esas cosas. Igual es difícil, y vender y llegar a la gente igual no es tan fácil.
7: Exactamente, pero acá en Pirque están haciendo un gran trabajo, Catalina, de verdad que uno admira la capacidad de Fomento Productivo, cierto, de Omil también, que trabaja con las personas que necesitan buscar trabajo, o que necesitan encontrar, perdón, trabajo, y con los emprendedores. Siempre ha sido muy efectivo el trabajo que realizan, porque entregar espacios de comercialización también no es menor.
10: No, es un punto clave. A veces a muchos emprendedores, personas mayores, les cuesta aún más poder vender, por ejemplo, por redes sociales o buscar redes para la venta y hacer crecer su emprendimiento. Entonces, hay veces en que los puntos de comercialización físicos son fundamentales.
7: Exacto.
10: También nosotros lo apoyamos en que puedan tener las redes sociales, puedan vender fuera de solamente estos puntos físicos, digamos, para hacer crecer su negocio, y que ese sea su sustento en el fondo, y que sea un buen sustento y que tengan un buen pasar.
7: Sí, de todas maneras. Entonces, toda la municipalidad, como decía Catalina, no solamente Fomento Productivo, sino también un apoyo en difusión en las plataformas de redes sociales de la municipalidad. Yo creo que es una gran vitrina.
10: Sí, tremenda vitrina para los emprendedores, para darse a conocer. Muchas personas, de hecho, nos han preguntado a nosotros, porque igual subimos a través de Fomento y el WhatsApp que tenemos, y nos preguntan, deme por favor el número de esta emprendedora, y ahí se van dando a conocer. Sí, igual, ahora que estamos hablando de Fomento Productivo, desde el 13 de julio hasta el 31 hay una postulación abierta, que es de Prodemo.
7: Ah, mira qué importante lo que acabas de decir,
10: Catalina. Es un taller presencial que se postula en el fondo, ¿ya? Son 10 sesiones y busca poder acompañar a las emprendedoras, es solo para mujeres. Perfecto. Mayores de 18 años, acompañar a las emprendedoras y entregarle herramientas para poder fortalecer su emprendimiento. Entonces tiene que ser mujer, con inicio de actividades o registro de actividades de subsistencia, estar hasta el 80% del registro social de hogares.
7: Perfecto.
10: Y no haber participado antes en un taller de Prodemo, que es programa de mujeres.
7: Perfecto, maravilloso. Entonces, todas las vecinas que nos están escuchando y son emprendedoras o conocen a alguien que es emprendedora, esto es para mujeres exclusivamente, todavía tiene plazo hasta el 31 de este mes.
10: De este mes para poder postular, sí.
7: Sí, no pierda esta oportunidad, señora. Vecina, no pierda esta oportunidad, sobre todo si usted es emprendedora, ¿cierto? Porque las herramientas de capacitación son indispensables.
10: Son fundamentales. Y además, esta capacitación viene con un aporte económico finalizando las sesiones, que son 150 mil pesos.
7: Maravilloso.
10: Es un fondo pequeño en relación a otros, pero que sirve mucho de todas maneras.
7: De todas maneras, sí. Súper importante. Y señora y señor, si usted conoce a un emprendedor, por favor, dele esta información que es trascendental. Y si no hemos logrado dar todos los detalles o tienen alguna duda, ustedes tienen que ir a la oficina del principal, allá está Catalina o está
10: Antonio también, que les puede entregar la información, bueno, Paulina también y Alejandra.
7: Exacto, exacto.
10: Nosotros le entregamos la información del proceso. Es muy importante, sí, que cuenten con la clave única, ¿ya? Porque esto se hace a través del portal del emprendedor. Entonces, a través de la clave única, nosotros le vamos a pedir los datos, que la misma plataforma, y va a poder saber si es que en el fondo quedó postulando o no, ¿ya? Porque muchas veces la gente no sabe cuál es su porcentaje del registro, claro. Etcétera. Entonces, nosotros igual hacemos esa ayuda para poder ayudarla a postular. No se queden sin postular. No es solo para emprendimientos que estén iniciados ya, sino para quienes tengan idea también pueden postular.
7: Maravilloso, estamos incentivándolo para que puedan postular, no es menor. Lo más importante de todo es la capacitación, porque son los conocimientos los que nos ayudan a mejorar día a día en distintos ámbitos, ¿cierto?
10: Sí.
7: Y van a tener seguramente capacitaciones sobre redes sociales, costos también,
10: sí.
7: ¿Cierto?
10: Tengo entendido que son 10 sesiones, hay algunas prácticas y otras como más teóricas, pero en el fondo deberían hablar de costos, de redes sociales, uh-huh. De cómo potenciar el emprendimiento en general. Entonces, es súper buena la iniciativa de Prodemo. Todavía no hay información de a dónde van a ser estas
7: Perfecto.
10: Charlas presenciales o cuándo van a iniciar. Lo importante es que ahora pueda postular la mayor cantidad de personas
7: de todas
10: que cumplan
7: maneras.
10: El perfil.
7: Y hay un fondo que se le entrega a la emprendedora, ¿cierto? Que no es menor, son 150 mil pesos. Seguramente para costear los traslados, ¿cierto?
10: No, es compra asistida de algún material o insumo.
7: Perfecto.
10: En el fondo, si usted,
7: capitalizarse de alguna manera.
10: Sí. Por ejemplo, había una señora que nos preguntaba el día de ayer si podía comprar ollas, por ejemplo.
7: Ah, ya.
10: Ollas y sartenes para su emprendimiento y por ahí va. ¿Ya?
7: Perfecto.
10: Es con compra asistida para herramientas o
7: materiales.
10: Sí.
7: Qué buena la aclaración que acabas de hacer, Catalina, porque es importante. Son 150 mil pesos. No es un gran monto, pero tampoco es menor.
10: No, 150 mil pesos se puede comprar un.
7: Por supuesto, si usted teje lana. Ahí es como por ahí, ¿cierto?
10: Sí, hay que ver bien las bases no están bien claras.
7: Perfecto.
10: Ya, entonces. No tenemos como información de si son herramientas, son materiales,
7: Perfecto.
10: Qué es en definitiva lo que se va a poder comprar. Lo que sí tenemos claro es que es mediante compra asistida. Entonces un profesional de Prodemo la acompaña en el proceso y se acompaña en todo el proceso.
7: Maravilloso, maravilloso. Postule, por favor, es una oportunidad, una gran, gran oportunidad para que usted pueda capitalizarse e invertir en algunos pesitos que son 150. Ya se dijo Catalina que todavía no está muy claro, pero hay un profesional que lo va a asistir durante todo el proceso, ¿cierto? Y adquirir conocimiento, que es lo más importante.
10: Sí.
7: Hablamos de nuestros emprendedores y emprendedores y lo difícil que es este camino, y ojalá, ¿cierto?, pueda obtener los recursos necesarios para poder
10: seguir avanzando, ¿cierto?, y seguir creciendo.
7: Sí, es muy, muy importante. Y tenemos mucha información más porque Catalina, no sé si les comenté, ella es trabajadora social. sí, ¿cierto?
10: Trabajadora social, atendemos los casos sociales ahí de la oficina del principal.
7: Exacto, uno siempre tiene la duda entre trabajadora y asistente, a mí me cuesta un poco, pero obviamente antes era asistente social.
10: Era asistente, hubo un cambio, pero trabajadora o asistente para nosotros está perfecto.
7: Perfecto, entonces ella nos va a contar algo muy importante que a lo mejor usted conoce y siempre ha escuchado, y si lo conoce vamos a profundizar en el tema. Sobre el registro social de hogares, Catalina.
10: Sí, la mayor cantidad de personas que llegan a nuestra oficina, a las oficinas municipales del principal, vienen por consultas relacionadas al registro social de hogares. Bueno, decirles que el registro social de hogares es una forma que tiene el Ministerio de Desarrollo Social y Familia para calificar a las familias, ¿ya? Y esto permite que podamos entregar o podamos seleccionarlas para la obtención de beneficios o programas sociales, ¿ya? Perfecto. Entonces va desde el 40% del registro, que son las personas más vulnerables, al 100%, que se considerarían las personas sin vulnerabilidad o con menos vulnerabilidad. Dependen diferentes factores. Por una parte, que sería un factor bastante importante, tiene que ver con el ingreso de la familia, ¿ya? El ingreso en cuanto a el trabajo, las pensiones y también el capital que tengan las familias, ¿ya? Pero no es el único factor determinante del porcentaje del registro social de hogares cuánto gane la familia, sino que también está la cantidad de integrantes, la edad de esos integrantes y si alguna de esas personas tiene o no alguna situación de discapacidad o dependencia.
7: ¿Ya? Son muchos también, factores sí, que intervienen en
10: la calificación socioeconómica de las familias.
7: Claro, conversábamos antes de entrar al programa, ¿cierto? Que muchas personas antes decían, oye, no, que viene la trabajadora social, la asistente social, ¿cierto? Y tengo tele.
10: Claro.
7: Es como que uno queda con... No, es que lo que pasa es que tengo el piso, no sé, con...
10: Con cerámica.
7: Exacto.
10: Tengo la casa bien forrada,
7: exacto,
10: etcétera.
7: Exacto, ¿cierto? ¿Tiene algún prejuicio? ¿Existe todavía ese prejuicio?
10: No, ese prejuicio ya no existe.
7: Perfecto.
10: Sobre todo para el registro social de hogares. En el registro social de hogares prima la capacidad económica de la familia, y también hay otros factores que pueden influenciarlo. Por ejemplo, tener un vehículo o más de un vehículo de alto valor, ¿ya? No todos los vehículos son de alto valor, la
7: exacto,
10: mayoría no. Tener
7: exacto,
10: una vivienda de alto valor también. También en el caso de Pirque no es tan común, al menos que no lleguen esas personas.
7: Claro, además que tú contabas que hay un tema súper importante ahí para el análisis, ¿cierto? En la categorización, que claro, una persona puede haber tenido una casa a lo mejor de un costo con una situación económica distinta a la que estaba atravesando en ese minuto, y eso también se toma en consideración.
10: Claro, va cambiando. Cuando es una casa de muy alto valor, no se puede cambiar, pero por lo general, y lo que hablábamos también es que familias pasan por situaciones,
7: sí,
10: ¿no?
7: Es verdad.
10: Hay veces que están en una muy buena situación, que todos tienen trabajo, no hay ninguna enfermedad, y otras veces que lamentablemente ocurren accidentes,
7: exacto,
10: o ocurren cosas que nos dejan como desprotegidos en el fondo. Entonces, el registro social de hogares también sopesa eso. Ya no es solo lo que tenga, sino también la cantidad de ingresos y, como les dijimos, la cantidad de integrantes y otros factores. Es importante igual que se tenga el registro social de hogares actualizado.
7: Perfecto.
10: ¿Ya? Pueden ir a la oficina. Lo ideal es que todas las personas que compartan un presupuesto de alimentación en común estén en el mismo registro social de hogares. Ya que no haya duplicidad de registro social de hogares.
7: Catalina, una duda ahí. Esto no es no lo hace como digamos, el sistema, entre comillas, de manera automática. O sí, porque por ejemplo dice, yo no sé si tengo registro social de hogares, puede plantearse una persona, yo nunca me he acercado a la municipalidad, no lo sé, o sea, es automático.
10: No es automático,
7: perfecto.
10: Uno lo hace. Hay personas que lo tienen de hace muchos años y lo tienen desactualizado.
7: Perfecto.
10: En otra comuna o en otra dirección. Y ahí es importante que se acerquen, primero hagan la consulta, vean si es que su registro está actualizado o no, y después nosotros le podemos indicar cuáles son los pasos a seguir para modificar y tenerlo actualizado. Igual ahora se viene entre octubre y noviembre el FUAS, que son las postulaciones a los beneficios estudiantiles. Entonces es muy importante que las familias puedan acercarse desde ya a revisar su registro social de hogares, porque es un factor fundamental para poder postular a los beneficios. Entonces, si no lo hacen y llega noviembre, llega octubre y usted no hizo la solicitud, después ya no la va a poder hacer.
7: Exacto. Es súper importante que usted lo haga con anticipación y actualice su registro social de hogares. Es muy importante que lo haga, porque hay ciertos beneficios que da el Estado de que puede usted acceder, que a lo mejor ni siquiera tiene conocimiento, claro, de ellos, ¿cierto?
10: Que depende. Me pasó, por ejemplo, cuando estaban dando lo del vale de gas del gobierno, que habían personas que no tenían idea, que fueron a revisar en el fondo si podían optar o no, y no estaban en el porcentaje que ellos creían, estaban más bajos, entonces pudieron postular, otras que ni siquiera tenían registro social de hogares. Claro. Entonces es algo que hay que ir revisando, ¿ya? Porque la idea es que pueda optar a los beneficios que les corresponden.
7: Exactamente, exactamente. ¿Y dónde puede revisar esto, Catalina? Si la persona dice, uy, ¿sabes que no tengo idea? Si tengo, no tengo, no me acuerdo. O si estoy bien con mis datos, ¿dónde lo puedo revisar?
10: Pueden hacerlo cada quien a través de la plataforma del Registro Social de Hogares con su clave única, o pueden dirigirse presencialmente a las oficinas municipales del Principal, que están a un costado del Centro de Salud del Principal, o a la municipalidad también.
7: Perfecto. ¿Y ustedes los ayudan a revisar?
10: Lo podemos revisar y podemos actualizar en caso.
7: Actualizar inmediatamente, sí. ¿Cierto? Es súper importante. ¿A qué beneficios podemos acceder con el Registro Social de Hogares, Catalina?
10: Ahí depende. Por ejemplo, a nivel municipal podrían acceder a algún tipo de ayudas de emergencia.
7: Perfecto.
10: Cuando la familia está pasando por una situación compleja, podrían quizá acceder a una caja de mercadería o vale de gas. Eso siempre va con una evaluación social.
7: Por supuesto,
10: No es automático. También en la municipalidad hacemos la rebaja o la extensión del pago del servicio de limpias fosas.
7: Eso es súper importante porque no es un gasto menor y todas las casas tienen fosas.
10: Excepto los de los Villorrios, si no me equivoco, sí, que tienen
7: alcantarillado. Porque tienen una planta de tratamiento ellos mismos.
10: Sí, ya, perfecto. Pero todos quienes no vivimos en Villorrios pueden optar a este beneficio. Tienen que acercar donde un asistente, un trabajador social, en este caso pueden venir acá a la oficina del Principal a solicitarlo y así no van tan lejos.
7: Exacto, ese es el objetivo de la oficina, claro.
10: Poder acercar los servicios que tenemos ahí. Pueden ir en el horario que ya habíamos señalado, de 8:30 hasta las 2, y en la tarde también. Ya de las 3 hasta las 5 también podrían ir, si es que por ahí no pueden compatibilizar el cuidado de los niños con el salir, o tienen una horita médico más tarde y quieren aprovechar de hacer la solicitud. Ahí estamos para atenderlo.
7: Así es. Y no solamente está Catalina, sino que hay distintos profesionales de distinto ámbito, ¿cierto? En esas oficinas. Si usted no sabía todavía o no tenía conocimiento de que existen, bueno, reiteramos cada vez que viene ahí de la oficina un profesional, ¿cierto? Que es importante, este requerimiento fue solicitado por las mismas personas, ¿cierto? El hecho de que los servicios se acercaran
10: por la misma comunidad.
7: Exacto.
10: Sí. Esa es la idea, acercar los servicios. Nosotros como oficina trabajamos en conjunto, ¿ya? Somos programas que tenemos harta relación, lo social, con fomento productivo, con empleo y jurídico. En ese sentido, bueno, estoy yo como trabajadora social, tenemos a el grupo de fomento productivo también, que realiza asesoría a todos y todas las emprendedoras de la comuna, quienes quieran formalizarse, realizar una microempresa familiar, o quizás capacitarse en el ámbito de su emprendimiento, también pueden acercarse a la oficina. También tenemos la oficina de información laboral, todos quienes estén buscando trabajo o sepan de alguna persona que está pasando por un periodo complicado, pueden acercarse a la oficina para ver las posibilidades de empleo. Todas las ofertas de trabajo que hay disponibles, Ángela, que se encarga de la OMIL, la sube a redes sociales. Es OMIL-PIRQUE en Instagram y en Facebook. Así que ahí pueden revisar las ofertas laborales disponibles. Siempre están ahí publicadas. Y también tenemos a Denis, que es nuestro abogado, que asesora en diferentes temáticas, ya sea de familia, posesión efectiva también ayuda. Todos los temas jurídicos que usted pueda tener, Denis lo asesora.
7: Perfecto, de todas maneras es súper importante que ustedes estén ahí en conocimiento. Vamos a hacer ahora un contacto telefónico, Catalina. Vamos a hacer un contacto telefónico con Cristóbal Beltrán. Él es encargado de emergencias de nuestra comuna y lo vamos a llamar inmediatamente para que nos dé un... diagnóstico nos cuente, porque él es experto en este tema de... estamos al aire, estamos con Cristóbal Bertrán. ¿Cómo estás, Cristóbal, al aire en la 107.9 en el programa municipal Radio Pirqui con todas y todas? ¿Cómo estás?
11: Muy bien, Maritza, ¿y ustedes por allá?
7: Estamos bien aquí, estamos como entrevistando a Catalina Finger de la oficina de principal, ¿cierto? Con distintas temáticas que le interesan a la comuna, pero estamos ahí muy atentos a los distintos desarrollos de los sistemas frontales, ¿cierto?
11: Así es, nosotros estamos con nuestro equipo desplegado en terreno y estamos resolviendo todos los requerimientos que van emanando desde la comunidad.
7: Así es, estábamos conversando también con anterioridad con Catalina y con el alcalde, ¿cierto? Sobre el tema de este sistema frontal que todavía no ha llegado en pleno. Entonces tú, como eres experto en ese tema, nos vas a comentar un poquitito, porque decían que iba a ser muy complicado. No ha sido fácil, sí, si bien es cierto, pero tampoco ha sido tan complicado como lo que esperábamos. ¿Qué pasa ahí, Cristóbal?
11: Sí, bueno, igual ha caído un importante volumen de agua en la comuna. La estación meteorológica del Parque Río Clarío ya habla de datos o evidencia de datos de que han caído al momento 60 milímetros, lo que va al transcurso de desarrollo del sistema frontal. Aún se espera que caigan alrededor de otros 70 milímetros más. Lo más intenso de las precipitaciones se concentrarán durante la tarde-noche del día de hoy, así que ahí va a ser lo más complicado, digamos, en cuanto a tasas de precipitación. Pueden llegar a ver hasta 10 milímetros en una hora, que eso es lo que genera ya complicación, posibilidades de remoción en masa. Hoy día se va a ver la parte más fuerte del sistema frontal y ahí estamos expectantes a todo cómo nuestra comuna va a recibir este importante volumen de agua.
7: Hasta el minuto no han habido problemas, nos comentaba el alcalde Cristóbal, ¿cierto que ha resistido todo dentro de lo normal, bien, digamos, para lo que se podía esperar?
11: Exactamente, afortunadamente la isoterma ha estado alrededor de los 2.000 metros y en algunos casos a 1.800 metros, lo que ha permitido que no se los cauces fluviales no se hayan activado de gran manera. Hay presencia de escorrentía superficial, digamos que la activación del río Clarillo está bajando agua, algunos esteros como el estero Los Coipos ha aumentado su caudal, el río Maipo ha aumentado su caudal, pero aún no es una señal de alarma por el momento. Hay que estar monitoreando continuamente los cauces fluviales, sobre todo con el importante volumen que se va a esperar durante la tarde.
7: Así es, entonces hacemos un llamado, porque esto decía de un tren de sistemas frontales, si no me equivoco, pero discúlpame si no tengo los términos exactos, pero esto es como un tren de distinto. Cuéntanos un poquito sobre ese tema.
11: Exactamente, son tres sistemas frontales que nos van a afectar. El primero de ellos ya está en su pleno desarrollo, estamos dentro de ello. Ya el día domingo se espera que llegue un segundo y el miércoles un tercero.
7: Bueno, tenemos que estar preparados para eso y a las personas hacer un llamado, nos decía también el alcalde, a los vecinos y vecinas, que si usted no tiene que salir a nada, por favor, no lo haga. Manténgase su hogar con las precauciones, un kit de emergencia. Si tú nos puedes comentar y hacer específico en qué significa tener este kit de emergencia, ¿qué tenemos que tener?
11: Así es, bueno, la información más básica que podemos tener en nuestras casas como un kit de emergencia es primero juntar agua por posibles cortes de luz, tener un suministro como alternativo, ya sea generadores o linterna de pila, evitar el uso de velas, sobre todo en nuestra comuna como Pirque, que puede generar incendios estructurales, medicamentos si son necesarios para personas que tengan alguna dependencia, que se acerquen los electrodependientes, que llamen, que revisen su autonomía. CGE tiene un número dispuesto especialmente para los electrodependientes y estar atento a las condiciones climáticas y a los avisos que vayan saliendo.
7: Exactamente, informarse por las fuentes oficiales con el desarrollo de este sistema frontal que, según lo que tú nos comentas, hoy en esta tarde-noche estaría un poco más complicado.
11: Exactamente, ahí se espera ya que llegue la mayor cantidad de precipitaciones y a la parte principal de este sistema frontal, que va a afectar directamente a la zona central. Las precipitaciones que hemos tenido hoy día, ayer, durante el miércoles, vendrían siendo la cola del anterior. Entonces ya hoy día ya viene uno de lleno a la zona central.
7: Así te agradecemos, Cristóbal, este contacto en directo. Sabemos que tú estás ahí con todo tu equipo desplegado, ¿cierto? En distintas zonas de nuestra comuna, en distintos sectores de nuestra comuna, y van a estar también atentos a toda la situación porque ustedes tienen un turno de emergencia que no va a descansar este fin de semana, lamentablemente, ¿cierto?
11: Así es. Para que la gente esté tranquila en sus casas, nosotros estaremos en la calle desplegados trabajando
7: para ustedes. Así es. Para comunicarse con ustedes, asterisco 4153.
11: Así es, asterisco 4153, nosotros estamos derivando los requerimientos para dar pronta respuesta.
7: Muchas gracias por este contacto en directo, Cristóbal. Gracias.
11: Hasta luego, muchas gracias a ustedes también.
7: Ahí estábamos en vivo y en directo con el encargado de emergencias de nuestra comuna. Tranquilos por una parte porque ellos están desplegados ahí con este también centro de comando ahí de control, ¿cierto?, en el estadio municipal, pero un poquito ahí atentos porque esto lamentablemente yo dije que no ha sido tan duro el sistema frontal, pero
10: no siquiera por ahora, no tenemos que
7: no ni siquiera lo hemos vivido, según lo que decía Cristóbal. Hoy día llega aquí a la región metropolitana, llega hoy día tarde noche en pleno el sistema frontal. Así es que si usted no tiene que salir, insistamos en eso, no salga, no es el momento de ir a pasear, pienso yo, ¿cierto? Catalina me comparte la idea.
10: Sí, por supuesto, el momento de quedarse en la casa, cocinar, exacto, algo rico, compartir en familia.
7: Exacto, y tener ese kit de emergencias por si acaso, esperamos no necesitarlos. Exacto. Pero bueno, hay que tenerlo a mano por si acaso. Catalina, vamos a conversar sobre algo muy importante que puede ayudar a todas, ¿cierto? Nuestras vecinas y vecinos, que se llama la microempresa familiar, ¿cierto? Es un tema, lo conversábamos con Paulina Galás, que es la encargada, ¿cierto? De
10: la oficina municipal.
7: De la oficina municipal del principal, ¿cierto? Que nos comentaba que esto es una ley.
10: Sí. Es una ley y está abierta para todos los vecinos y vecinas que ejerzan comercio en sus domicilios.
7: Y una ley para zonas solamente rurales.
10: Rurales, exactamente. Si usted tiene si usted ejerce comercio en su domicilio particular, puede acogerse a esta ley y tiene ciertos beneficios, ¿ya?
7: Perfecto.
10: Los beneficios tienen que ver con un sistema de tributación más simplificado. Ya va a tener... Va a ser un poco más fácil realizar todo el proceso para poder regularizar su negocio.
7: Eso es muy bueno porque realmente esos beneficios que se tienen y que a uno lo ayuden que sea más simplificado ya es un gran aporte.
10: Sí.
7: Porque
10: sí,
7: los trámites a veces son tan engorrosos que las personas desisten de solo pensar todo lo que tienen que hacer. Bueno, aquí es un sistema distinto, ¿cierto? Que es una ley que está beneficia solamente a las zonas y a las comunas rurales de nuestro país, ¿cierto? Y en la que usted puede acceder si tiene, por ejemplo, una peluquería.
10: Una peluquería, una masandería,
7: exacto,
10: almacén, bazar, ¿sí? En su domicilio usted realiza Reiki o es algún profesional también que realiza servicios a la comunidad, también puede adscribirse a la microempresa familiar, tener su negocio formalizado con muchos menos requisitos.
7: Ah, eso es lo importante que usted sepa, son mucho menos los requisitos de lo que se exigen.
10: Sí. Es importante que no sean negocios que puedan generar un daño en la comunidad o en el medio ambiente. Así que hay algunos negocios que quedarían fuera.
7: Perfecto. ¿Ya?
10: Por ejemplo,
7: centro médico.
10: Un centro médico.
7: Un dentista, a lo mejor.
10: Un dentista.
7: Exacto.
10: También los mecánicos quedarían, perfecto, fuera de este proceso porque,
7: perfecto,
10: igual podría ser contaminante, los,
7: exacto,
10: aceites, ese tipo de cosas. Los requisitos son bastante básicos los,
7: ¿ya?,
10: que se solicitan. Tienen que hacer este comercio tiene que ser realizado en su domicilio,
7: perfecto,
10: ya sea que usted sea el propietario del domicilio o que usted esté como usufructuario o arrendatario.
7: Perfecto.
10: Ya no puede ser que alguien le prestó la casa, por ejemplo, le prestó, no sé, tenía una bodeguita y se la prestó al vecino para. No, tiene que ser en su domicilio particular. ¿Ya? Tiene que, si usted cumple eso, tiene que acercarse a la municipalidad. Se puede acercar en primera instancia al Departamento de Fomento Productivo para que le podamos orientar, porque eso es una serie de documentos que va a tener que necesitar. Necesita el avalúo fiscal de su casa, el certificado de dominio vigente en caso de ser propietario, o el permiso correspondiente en caso de ser usufructuario o el certificado de que usted es arrendatario.
7: Perfecto. ¿Ya? Y además que cualquier cosa que necesite, o si usted dice, no, a lo mejor es demasiado complicado, acérquese a las oficinas municipales de acá de Principal. Quedan a un costado del Centro de Salud Rural, el Principal, y ahí está Catalina, está Paulina Galás, está Antonio Nieto.
10: Antonio Nieto, está Patricia también, que los pueden orientar en el proceso.
7: Exactamente, y no deje de hacerlo porque, por ejemplo, si usted quiere poner un café en su casa, lo puede hacer. Hay también, a lo mejor, requisitos distintos para que usted pueda acceder, porque tiene que sacar servicio del... de.
10: Sí, ahí hay tres elementos importantes cuando uno ejerce comercio en la comuna.
7: Perfecto.
10: El servicio de impuestos internos, que tiene que tributar lo que gana, tiene que tener permiso municipal y en caso de ser de alimento tiene que tener un permiso de la Seremi de Salud.
7: Perfecto.
10: Entonces ahí nosotros también lo podemos orientar cuáles serían cada uno de los pasos. La microempresa familiar, crearla en sí e ir a Fomento y solicitar la información ya sería el avanzar con el permiso municipal.
7: Perfecto. No, anímese y aquí además que los profesionales de la municipalidad y de la oficina de Principal acá, de las oficinas municipales de Principal, lo asesoran, lo ayudan, lo acompañan para que usted pueda hacer todos los trámites que necesita y no son tan engorrosos.
10: Sí, a veces es engorroso en sí, por ejemplo, el servicio de impuesto interno.
7: Sí, claro.
10: Y nosotros lo ayudamos, lo derivamos. Tenemos un asesor también de Cercotec que trabaja con nosotros,
7: sí.
10: Que trabaja dos veces al mes, entonces él también entrega una muy buena asesoría, mucho más específica, personalizada para los emprendedores que van avanzando en fortalecer y en crecer en su negocio.
7: Así es, yo te quiero agradecer, Catalina, por acompañarnos en este día tan lluvioso, con este sistema frontal que nos tiene ahí a todos bien atentos, más que preocupados, ¿cierto? Yo creo que
10: atentos.
7: La frase es que estar atentos
10: y preparado.
7: Exacto. Y preparado con ese kit, ¿cierto? Si usted una linterna a mano. Como bien decía Cristóbal, no, mejor velas no.
10: Velas no. Hay muchas casas que son de madera, que es la mayoría. Entonces, es muy muy riesgoso.
7: Riesgoso. Usted hay tantas linternas bien baratas, ¿cierto? Así que tenga la manito y esperemos no salga, esperemos que esto pase. Y estamos muy atentos al desarrollo. Te quiero agradecer, Catalina.
10: Muchas gracias.
7: Quiero agradecer también a todos los auditores. Insistir en lo de Prodemo.
10: Sí,
7: hasta el 31.
10: Hasta el 31. Con la clave única se pueden acercar a nuestras oficinas por más información. Es un taller que además viene con un incentivo económico.
7: Exactamente, no pierda esta oportunidad. Nos despedimos y esperamos estar con ustedes el próximo viernes a partir de las 11 de la mañana entregando información importante, entrevistas que entregan información importante, entretenida, ¿cierto? Acompañarla una horita durante el viernes y a cuidarse ahí mucho. Precaución, no salga y nos vemos el próximo, nos escuchamos el próximo viernes. Muchas gracias, chao, chao.

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3: Radio Pirque indica la hora.
9: 12 horas, 5 minutos.
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1: Ya, 12 con 11 minutitos. Estamos de vuelta, sigue la lluvia, oiga, por supuesto. Despacito pero sigue, ¿cierto? ¿Cuántos grados tenemos hasta ahora? A ver, vamos viendo. Tenemos 10 graditos hasta ahora del día, oiga. Ay, ¿no? 10 graditos hasta ahora del día. Sigue, va a seguir ahí. A ver, ¿qué dice por acá? Los buses de acercamiento municipal estarán saliendo normalmente a las 19:30 horas ya de esta tarde desde la Plaza Puente Alto frente a la ex intendencia que hoy es la delegación presidencial. Ya, los buses de acercamiento municipal van a estar funcionando normalmente. Oiga, tengo otro avisito más. Recién me acabo de comunicar con don Jaime Mora, ya, el cuate regalón, y avisó que el evento se suspende, el evento ranchero de mañana se suspende. Así que, por favor, ya, atención, corran la voz si alguien compró entradita, ¿cierto? Ya, el evento ranchero de mañana se suspende, obviamente, por las inclemencias, ¿cierto? Por el clima que estamos teniendo. Así que la gran noche ranchera de mañana ya se suspende, ya hasta el nuevo aviso. Bueno, el mismo Jaime Mora me dijo que la entrada, ya, que si usted adquirió una entrada, queda totalmente validada para la fecha cuando se reagende, ya. Obviamente me dijo que se va a reagendar, todo queda a coordinación, ¿cierto? Con el lugar que donde se va a realizar la ranchera, en este caso iba a ser ahí en la Media Luna Los Corrales, ya. Dijo, es cosa de organizarnos nuevamente y la persona que haya adquirido una entradita se va a quedar totalmente validada nuevamente, ya, cuando se realice, cuando se valide la próxima fecha de esta ranchera, cierto, gran noche ranchera que se iba a realizar mañana. Ya, como digo, se suspendió por el clima, cierto, y por seguridad también se suspende la gran noche ranchera, que era mañana a las 8 de la noche. Ya hablamos directamente con don Jaime Mora, el cuate regalón, y nos dio el aviso ya que se suspende. Y repito, las personas que compraron entradas, ya él mismo dijo que las entradas quedan totalmente válidas para cuando se reagende la próxima fecha, cierto, cuando ya mejore un poco más el clima. Eso pues, ya, así que por favor, corran la voz. La gran noche ranchera que se iba a hacer mañana se suspende por el clima, y nos dijo ahí don Jaime Mora. Ya, perfecto, estamos ok. Ya, ¿cómo está el mapa sinóptico? Vamos viendo, oiga. Sigue todavía la lluvia en toda la capital. Mire, la verdad estamos a la espera de los vientos. Ojalá no lleguen, ojalá no interrumpan ahí, no rompan ahí esa muralla que tenemos gracias a la cordillera de ahí de la costa, que nos está defendiendo hasta ahora, ¿cierto? De esa ventolera que está ocurriendo en la zona costera. Ahora, si llega a entrar ahí sí que no nos llega el viento fuerte, lamentablemente. Ya, pero eso es lo que estamos aguantando, ¿cierto? Aguante la cordillerita, ¿eh? ¿Sí? Aguante. Que no entre la ventolera fuerte, oiga. Lo más que le pedimos. Ya. Y obviamente le pedimos el resguardo. Si usted no tiene que salir de casa, no salga. Quédese tranquilito ahí. O tranquilita. Calientito. Ya.
2: ¿Qué más?
1: Siempre alerta, pues ya. Los números de emergencia. Vamos a repetir los números de emergencia en caso de. Ya. Vamos a repetir los números de emergencia. Vamos buscando por aquí, a ver por aquí los tenía. Aquí está, ya. Número de emergencia: asterisco 4153. Asterisco 4153. Ya, estos son los fondos de emergencia por parte de nuestra querida municipalidad. Ya, fono seguridad pública. Anote: 22-385-8678. El 22-385-8678. 225-8628. Ya son dos números diferentes. Repito el primero: 22-385-8678. 22-385-8628. El fono Atención Social: más 569-7518-0512. Más 569-7518-0512. ¿Ya? Vamos con... ¿Ah? ¿Qué? Ah, vale. Ya. Vamos con el plan cuadrante. El plan cuadrante... Que anda cambiando la música. ¿Qué te pasa? Ya. El plan cuadrante, más 569-9929-1900. Está facilito, ¿ah? ¿Eh? Ya, se lo repito. Atención, por favor. Dice más o menos así: más 569-9929-1900. Ese es el número de... El plan cuadrante Pirque, dice, perdón. El cuadrante Pirque. Ya, para que usted los tenga ahí los numeritos en caso de emergencia. Perfecto, perfecto. A ver, me dice. Nos quedamos escuchando la mejor radio. Déjale, bien ahí. Ya. ¿Cómo está Claudita, oiga? Esperando el temita de ayer. ¿Cuál temita de ayer? El temita, el que me pidió de Eddie Herrera. Eddie Aguilera, ¿no? Ya, se nota que no está escuchando la radio porque lo puse. Pero lo colocamos igual ahora. ¿Qué tanta cuestión aquí? Claro. Ya, gato, búscate el temita, por favor, guacho. No, si salió a pillar el tiro, ¿eh? Salió a pillar el tiro y que no estaba escuchando la radio. Ya, vamos a colocar el tema, ¿no? ¿Cómo se llama? Espérame, ¿para qué he puesto el nombre? Creo que se llamaba Mujer Ajena. Sí, por ahí se llama el tema, creo. Mujer Ajena. Aquí está, pues, tú eres ajena. Aquí está, tú eres ajena. Aquí está. La encontré el tiro, ¿eh? Ya, vamos al tiro nomás y volvemos.

¿Aló? ¿Aló? Ahí sí, ya. Ahí pasaba el temita, ¿cierto? Que nos solicitaron. ¿Ya? Ahora nos vamos con otro temita. Que nos pidieron, ¿ah? A ver, ¿dónde está la...? Por aquí, por aquí, por aquí. Ahí está el mensajito, me dice por acá. Hola, ¿cómo está? Aquí reportándome. ¿Todo bien por acá? Quisiera escuchar la canción Mujer Amante, porfi. Saludos a mi familia. ¿Cómo está, doña Lucía? Qué gusto saludarle, oiga. Qué gusto saludarle, ¿ah? Ya, oiga, para no dejar a todos chascones con la canción. Ya bien, me dice, qué bueno que esté bien. Oiga, para no dejar a todos chascones con la canción, mi chiquilla. sí. Vamos a tirarle la versión acústica ya de Mujer Amante, ¿le parece? Porque si ponemos la otra, vamos a dejar más que más de un viejo pelado, todo chascones, ¿verdad? Así que... vamos a ir con esa, ¿ya? Vamos al tiro nomás, para después irnos con las rancheros, ¿ya? Para calentar la cuerpa, ¿ya? Vamos al tiro nomás. Ah, espérenme, me faltó el líquido. Me faltó el... ahí. Un líquido. Bueno. Oiga, les doy un trucazo para colocar. Si usted quiere mucho emoji en cualquier parte del computador, o sea, si usted está mandando un correo, si usted está mandando, no sé, escribiendo en una página, escribiendo en el WhatsApp, escribiendo en el Facebook. Si usted quiere colocar un emoji cualquiera, aprieta la tecla en, la tecla Windows o inicio, Windows, y más puntito. Le aparece un menú de emoji bonito, que incluso yo aquí a Doña Lucía le voy a mandar un emoji. Un gato ninja, ¿ya? Un gato ninja le voy a mandar ahí. ¿Ya? Ah, no, es el gato Tomás. No, yo quiero un gato ninja, a ver. Gato hacker, ya, ese... Gato, ese soy vos, gato hacker. Ya, un emoji. Ahí están buenos los emojis, están buenos. Voy a mandarle la callada de emoji para que vean nomás que funciona. Ah, están tan buenos. Ah, mira, este lo voy a mandar. Va a quedar como handroll. Espérenme. Calle. Este no voy a callar, voy a callar. Esa gato, esa. Mira. Ah, mira qué linda, mira. Cosa más linda, le envió gato, mira. Oye, ya, vamos con la canción. Uy, no había callado esa puta. Este gato es cálida. El gato es cálida. Ya, vamos con la cancioncita y volvemos.

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Espérate, hombre, que me he quedado dormido. Ah, qué terrible, ¿no? Ah, me he quedado dormido. El gato y su romantiquismo, polle. ¿Qué querés que te diga? Oye, ¿estáis bien con la Petronila Gato? Que está ya, no sé si estáis despechados o estáis muy enamorados. Tengo esa gran duda. No sé si estáis despechados o estáis enamorados. Cuéntala. Ya, llegó Charro, ¿no? Ah, miércoles, ya. Llegaste, Charrito. Llegaste con lluvia de

Ya, hombre. Ya, Charrín, ¿qué me traes? A ver.

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0: negras.
1: Eso.
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1: Balazo con el noa. 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

no vayan a abrir la hoja para pa el cielo. Cuidado, ¿eh? Saludos grandes para el Fútbol Club Boca Seca.

0: Otra, otra, otra, otra.
1: ¡Ajá!
0: ¡Iu! ¡Qué relinche, Valencia!

Ya, me comienzo a despedir. Muchas gracias por la sintonía brindada. Que tengan un lindo, hermoso y bendecida tarde, ¿ah? Por supuesto. Cuídense, no anden mucho a la agüita ahí, ¿ah? Cuidado con las bocas secas ahí, ¿ah? ¿Ya? Oye, que pasen un lindo, hermoso y bendecido fin de semana, por supuesto. Ya, recuerden que estamos frente a un temporal de lluvia, así que por favor, mantenga la calma, ¿ya? Oiga, muchas gracias por la sintonía brindada, se le agradece como siempre un montón, ¿ya? Así que nos encontramos en otra oportunidad. Muchas gracias, cuídense. Chao, chao.

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6: Son las 13 horas.

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1: ¿Qué tal? ¿Cómo están? Muy buenas tardes, bienvenidos a la presente edición de nuestro panorama noticioso de día viernes en la tarde. Está precipitando bien fuerte, hay que decirlo, en estos momentos. Se sigue intensificando la lluvia tal como estaba pronosticada para esta tarde de día viernes, así que vamos a ir rápidamente con los titulares de esta presente edición, que partió por supuesto con algunos accidentes, especialmente la caída de una roca ahí para un vehículo en la subida a Los Culenes, acá en el sector de San Juan, que terminó con un vehículo completamente dañado en su parte cosmética, si se quiere, en la parte frontal. Bueno, buena cantidad, dice el sistema frontal, mantiene 300.000 hogares sin electricidad. A eso de las 11 de la mañana es ese reporte. Tres personas fallecidas sin viviendas gravemente dañadas, dice también el reporte parte del gobierno. Suspensión de tránsito por calles, varios sectores dicen acá. Gracias. Vamos a reiniciar rápidamente. Suspensión de calles debido a inundaciones y sectores. Ya. 40 semáforos apagados solo en la región metropolitana por el sistema frontal. El presidente de la República anticipó el uso del 2% constitucional para zonas afectadas. También el Senapred proyecta el pic del temporal entre O'Higgins y Coquimbo, tal como está comenzando a ocurrir ya desde esta hora. Estábamos bastante, lo hemos dicho durante toda la mañana, en realidad, mi colega y yo. Se descarta riesgo de tsunami en costas de Chile tras un terremoto 7,4 en México. Sí, otra vez. ¿Qué más? Por supuesto, el Espejo tiroteo dejó a lo menos 2 carabineros heridos. En algún momento estaba como noticia en desarrollo. Vamos a actualizar eso para ver. Eso ya está. Ahí está. Sí, dejó a lo menos 2 carabineros heridos. Un procedimiento policial ahí en la comuna de Lo Espejo. Un hombre fallecido tras recibir descarga eléctrica en un paradero en Cerro Navia. Peligroso el tema. Personal de NAL tuvo que dirigirse al sector para poder hacer el rescate del cuerpo. Bueno, estadios de fútbol también han sufrido algunos daños producto del sistema frontal. En Chillán y Temuco sufrieron consecuencias en parte de su techumbre, principalmente estas techumbres de lona o de plástico, más bien dicho, posiblemente hayan tenido muchos años también. Las noticias del municipio de Pirque y, por supuesto, cómo se está desarrollando el pronóstico del tiempo. Regresamos.
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1: Estamos de regreso acá en la 107.9 en la Radio Pirque. Vamos rápidamente al municipio. Municipio, dijimos que era lo que nos interesaba, Munipirque. Mientras, ahí está, evaluación del sistema frontal. La emergencia climática continúa y los equipos municipales están desplegados en terreno. El alcalde encabezó una reunión de coordinación junto al equipo de emergencia ambiental para evaluar el comportamiento del sistema, revisar el estado de los puntos críticos y fortalecer las acciones preventivas en la zona. Se sigue monitoreando permanentemente los cauces, caminos y sectores de mayor riesgo con los protocolos de emergencia activados y en coordinación con las instituciones correspondientes para responder oportunamente ante cualquier eventualidad. El llamado a la comunidad es a mantenerse informados por los canales oficiales, evitar desplazarse en forma innecesaria, conducir con harta precaución y siempre comuníquese al gatito, a Trico 4153 para emergencias. Dejaron un video también donde están en alerta, recorrieron algunos puntos críticos de la comuna, entre ellos el puente sobre el Estero Seco, otros lugares, podríamos decir ahí los corraleros y varios puntos más donde ellos dejaron el sector. vamos a seguir nosotros con algunas informaciones, pero por supuesto vamos a lo que nos convoca. 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Está ocurriendo, pero como reloj, la precipitación más intensa de este temporal en estos momentos acá, entre 16 y 11 milímetros por cada 3 horas se esperan esta tarde. Esto disminuirá conforme llegue la noche. Las lluvias siguen, y toma un instante, pero entre 6 y 8 milímetros por cada 3 horas, 5 milímetros al final de la noche. Seguirá precipitando durante la madrugada entre 5, 6, 4 milímetros por cada 3 horas y bajarán a chubascos débiles durante la mañana del sábado. Desde las 9 hasta las 18 horas se espera incluso verán el sol y una que otra tormenta eléctrica. Es parte del pronóstico de Meteo Blue. También tenemos chubascos. No se va a ver prácticamente el sol el día domingo, va a estar bastante helado, hay que decirlo también, la mínima serán 3 grados y de ahí para arriba la máxima con suerte 11, va a ser un día frío, con una posibilidad de algo de sol y chubascos durante todo el día. La noche se intensificarán tipo 7, 8 de la noche, un poquitito más fuerte y de ahí después se mantendrá esta posibilidad. Resto de la semana no es con gotitas de lluvia, en precipitaciones que pudieran ir de 10 a 20 milímetros algunos días, 5 o 10 milímetros otros días, incluso 0 a 2 milímetros por ahí el 29 de julio. Ya agua, de todas maneras, hay en el pronóstico, quedó abierta la llave. Así entonces, en alerta en Puente Alto, evacúan a decenas de familias del asentamiento de La Toma, que se llama ahí Valle Hermoso, por riesgos diversos. Recordemos que hay casas que están prácticamente colgando a la orilla del río. El río no trae mucho caudal, hay que decirlo, pero de todas maneras, cerca de 80 personas dejaron sus viviendas durante la noche debido a la cercanía del sector con el río Maipo y con varias quebradas en esta toma frente ahí al sector de San Juan, si se quiere. La evacuación había sido informada por el municipio a comienzos de la semana luego de advertir las condiciones críticas de vulnerabilidad en el sector por la cercanía al río Maipo y a las quebradas del sector. En ese contexto, 80 familias tuvieron que abandonar el lugar durante las últimas horas a bordo de buses dispuestos por la Municipalidad de Puente Alto, los que llegaron durante la noche del jueves. Junto con el operativo de evacuación, la Municipalidad habilitó albergues temporales para quienes dejaron los hogares y no cuenta con ningún tipo de red de apoyo. Una vecina del asentamiento Valle Hermoso relató que abandonó el lugar junto a su hijo de 4 años tras ser evacuada. Además se explicó que su vivienda se encuentra muy cerca del río que durante la noche sufrió filtraciones producto de las lluvias. En el sector permanecen patrullas con personal de carabineros y del municipio que mantienen un punto fijo de vigilancia y resguardo. Seguimos acá en la 107.9. Hay 300.000 personas sin electricidad, 300.000 hogares, más bien dicho. El SENAPRED proyecta el pic del temporal del viento y lluvia entre justamente la zona de Coquimbo hasta la sección de O'Higgins. Se garantizaron el 2% constitucional para la emergencia, dijo el presidente de la República. Vamos entonces a este minuto a minuto de lo que está ocurriendo acá en este informativo. El mandatario encabeza reuniones de coordinación con las delegaciones regionales. Vamos a ver rápidamente en qué consiste este tema. Aproximadamente a las 10 de la mañana vamos a retroceder. Región metropolitana, se habían registrado 30 milímetros de agua. Se proyecta que llegue a los 90 milímetros en este episodio. El campamento Rivera del río Mapocho, Talagante, el caudal del río se había triplicado su nivel normal, amenazando un asentamiento censado por carabineros con 600 viviendas y unos 2.000 personas. El municipio dispuso de 3 albergues, uno de los recintos, la escuela Manuel Rodríguez, estaba completamente lleno, mientras que el liceo Grecia y el Liceo Bicentenario todavía tenían capacidad para los evacuados de este sector de la toma que está ahí en el campamento Rivera del río Mapocho, para evitar reingresos de riesgo. En Coquimbo, la playa La Herradura, encalló una barcaza producto del fuerte oleaje. Destrucción de comercio en Coquimbo. En Peñuelas, las marejadas y ráfagas destruyeron por completo la discoteca y restaurante Hubo, sin registrarse personas lesionadas. Problemas adentro también en el interior, en el Valle del Elqui. A eso de las 10:20, debido a la caída de un árbol sobre las vías en el tramo comprendido entre El Salto y Quilpué, el servicio del Metro Tren Limache Puerto opera en forma transitoria y con frecuencia reducida a unos 30 minutos. También se canceló la actividad del presidente de la República prevista en Tomé, en la región del Biobío. ¿Qué fue lo que pasó entonces? Debido a la agenda, el gobernador metropolitano Claudio Rego dice que están con distintos procesos de alcantarillado que se han reventado y se ha mezclado el agua lluvia con aguas servidas. De hecho, en la estación central tuvimos que clausurar la calle Aeropuerto. En Los Cerrillos también están procediendo a una evacuación preventiva de una parte del campamento América Indígena, con unas 600 familias que están en la ladera de la autopista del Sol con algún riesgo de derrumbe. Se había evacuado a unas 2.000 personas en Talagante, se evacuó también a alguna gente en Puente Alto, y es la nueva evacuación que se está haciendo en la región metropolitana, dijo el gobernador Orrego. Hasta el mediodía entonces se esperaba que lloviesen unos 40 milímetros, lo cual es mucha agua para Santiago. Le pedimos a la gente colaboración, autocuidado y responsabilidad. No se pongan a situaciones innecesarias de riesgo. Si se puede quedar en la casa, hágalo. Quédese, no hay ningún problema. La ciudad está resistiendo bien, pero en la tarde se viene lo más fuerte del frente de mal tiempo. El estero Margamarga en Viña también presentó un aumento significativo en su caudal. 106.000 hogares en Viña del Mar sin energía eléctrica, 295.731 concentrados principalmente en la Araucanía con 108.000 hogares, Valparaíso con 77.000, Biobío con 34.000, Coquimbo con 24.800 y la región metropolitana con 23.577 hogares sin energía eléctrica. Son algunos de los números que ha traído este temporal. El ministro de Defensa Nacional, subrogante Cristian Bolívar, lo importante ha sido tener las unidades desplegadas en torno preventiva. También se han realizado vacaciones importantes, dice. Quiero expresar a nombre del gobierno y del Ministerio de Defensa sentidas condolencias por los 3 fallecimientos que han sido reportados hasta ahora. Son minuto a minuto del frente de mal tiempo que estamos teniendo. En Cerrillos, en Escomina, alerta posibles remociones en masa de los campamentos Colombia y América Indígena. El delegado provincial ya está en la zona coordinando la evacuación. Las precipitaciones en gran parte del país seguirán durante la próxima semana con menor intensidad. Por ahora no está prevista la suspensión de clases para el lunes. 500 viviendas afectadas en la región del Biobío. En Penco y Lirquén, entre 60 y 80 casas afectadas tras el sistema frontal. Es el balance del sistema frontal, minuto a minuto entonces, acá en la 107.9. Bueno, suspensión de tránsito en algunas calles anegadas, 40 semáforos apagados también han sido el daño, un clásico acá en Santiago Metropolitano, digamos. Por ejemplo, Avenida El Parque, desde Biel hacia el norte de Santiago Centro, producto de la inundación en la vía. Acceso a Avenida El Parque Oriente hacia Avenida Mata, habilitado pero con precaución. Matucana, entre Compañía y San Pablo, calle completamente anegada, incluso afecta a los paraderos de los buses. Otro sector que está con prohibiciones, la calle Los Chevers, en en Quilicura. En la Florida, paralizada la circunvalación vehicular en Rafael Matus, entre Santa Raquel y la Media Luna. La ruta 5 con General Velázquez en Los Espejos está completamente negada, por lo que el tránsito está suspendido en el lugar. Y bueno, un listado enorme de semáforos fuera de servicio. Seguimos acá en la 107.9 en la Radio Pirque. balance del sistema frontal, ya lo decíamos, 100 personas fallecidas y 100 viviendas gravemente dañadas. El pic de la intensidad se registra en esta jornada para nosotros. 300.000 clientes, ya lo decíamos, sin suministro eléctrico. Más, bueno, el presidente de la República anticipó el uso del 2% constitucional para zonas afectadas. El mandatario llama a avanzar en la gestión de recuperación de las zonas por el evento climatológico y pide a la ciudadanía prudencia y evitar las zonas precordilleranas y costeras. Vamos acá con algunas informaciones también que tenemos disponibles. El servicio hidrométrico y de la Armada Oceánico descartó riesgo de tsunami en costas de Chile tras un terremoto de 7,4 que se registró en México. El epicentro fue a 96 kilómetros al suroeste de la ciudad de Tapachula, en pleno océano, y se percibió en Guatemala y El Salvador. Así entonces, este sismo no tuvo ninguna incidencia para nuestro país y no tiene la capacidad de generar un tsunami en el océano Pacífico. En Los Pejos, un tiroteo dejó al menos dos carabineros heridos. Un individuo vestido de negro abrió fuego contra los uniformados en plena vía pública. Un violento incidente se registró esta mañana en la comuna capitalina de Los Pejos, donde dos funcionarios de carabineros resultaron heridos a bala en medio de un procedimiento policial. Todo ocurrió en la calle Dos Carreras con Arturo Alessandri, momento en el cual este sujeto completamente vestido de negro extrajo un arma de fuego y efectuó múltiples disparos en contra del personal policial, aparentemente de forma imprevista mientras era sometido a una fiscalización. De acuerdo con los antecedentes preliminares, se percutaron 30 disparos, una ráfaga que provocó lesiones en los efectivos, teniente y un cabo, incluyendo a uno de ellos que recibió un impacto de proyectil en la zona de la ingle. Tras el ataque, los uniformados fueron trasladados inicialmente de urgencia hasta dependencias de la 40ª Comisaría de Los Pejos para recibir los primeros auxilios, siendo posteriormente derivados vía helicóptero hasta el hospital de la institucional en la comuna de Providencia. Obviamente, tras el ataque, el individuo se habría dado la fuga, trepando por los techos de locales comerciales y viviendas cercanas para luego abordar una micro con dirección a la Gran Avenida. Debido a la gravedad de la situación, el alto mando de la institución junto a las autoridades de gobierno fueron al hospital institucional para conocer el estado de salud de los funcionarios. El operativo de búsqueda se extendió hacia las comunas de San Miguel y sectores colindantes con el apoyo de drones y fuerzas especiales. Se contactó con Radio Cooperativa, de quienes esta nota, el subsecretario del Interior, Máximo Pavés, quien entregó un balance de las primeras acciones del Ejecutivo. Dijo entonces que la policía mantiene un despliegue total para capturar al atacante, de quien se desconoce su paradero. Obviamente presentó el respaldo absoluto del gabinete hacia la policía uniformada frente a la seguidilla de agresiones severas, alineándose con las directrices de seguridad de la administración central. Todo el aporte del gobierno es a la institución de carabineros, porque tal cual como lo dijo el ministro Alvarado, con 70 contra un carabinero, 70 contra la seguridad de todos los chilenos. Vamos a ver cómo evoluciona esta situación, que esperamos sea en forma favorable, dijo el gobierno. Y lamentablemente un hombre falleció tras recibir una descarga eléctrica en Cerro Navia. La víctima resultó electrocutada al tomar contacto con un poste en un paradero de la locomoción colectiva. En él tuvo que hacerse presente al lugar y aclarar por qué el poste estaba energizado. 35 años tenía esta persona, quien lamentablemente falleció y su identidad hasta la hora de la crónica se desconocía, quien resultó electrocutado en la última hora del jueves. La víctima recibió una descarga eléctrica al tomar contacto con un poste metálico del paradero del sistema Red, ubicado ahí en calle La Estrella con los Conquistadores. A la espera de la llegada del SAMU, los voluntarios de bomberos practicaron maniobras de reanimación cardiopulmonar en el lugar, pero personal de salud finalmente confirmó su deceso. Carabineros tuvo que aislar el suceso para facilitar el desarrollo de las primeras diligencias, donde cuadrillas de Enel buscan determinar por qué el poste estaba energizado. Es la tercera víctima fatal asociada con la emergencia meteorológica, entonces, que afecta al país. Todos los estadios de fútbol sufren también las inclemencias del tiempo. Considerando como precaución, la NFP había postergado todos los partidos que se iban a agendar este fin de semana, tanto en la Copa de la Liga con la Primera B y la Liga Femenina. La lluvia y ese fuerte viento dejaron consecuencias para la actividad a nivel de infraestructura. Así, uno de ellos apunta al techo del Nelson Oyarzún en Chillán, el cual sufrió daños, según cuenta registros entonces de los televidentes. Se suman inconvenientes en el techo de otro recinto deportivo, el Germán Becker en Temuco también tuvo daños producto del sistema frontal. Seguimos acá en la 107.9. Bueno, les vamos a estar informando durante toda la tarde de lo que ocurra en nuestra comuna, en Chile también, en el resto del lugar. Está definitivamente en el Biobío el presidente de la República. Llegó entonces para afrontar y revisar cómo está respondiendo el gobierno en las zonas críticas por el paso de este sistema frontal. El mandatario encabeza reuniones de coordinación con la delegación presidencial regional. Todos se van intensas lluvias en el medio entonces del fuerte temporal que afecta a toda esta zona. Eso es lo que les tenemos hasta esta hora. Regresamos en cualquier momento y si no, a las 6 en punto de la tarde en la edición vespertina de nuestro panorama noticioso acá en la Radio Pirque.
0: Así llegamos al término del panorama noticioso de hoy. Estaremos encontrándonos prontamente y por habernos permitido entrar hasta vuestro hogar, muchas gracias. Las opiniones vertidas en este programa son de exclusiva responsabilidad de quienes las emiten y no representan necesariamente el punto de vista o parecer de Radio Pirque. 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
1: Radio Pirque indica la hora. 14 horas, 4 minutos.

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1: Respetable público, señoras y señores, los que están escuchando, vamos a cantar la cueca El Trasplante y la vamos a tocar en guitarra y acordeón piano. ¡Ya! ¡Ando a buscar el acordeón piano!
2: ¡Tiro hoy, compadre! Aquí está.
1: ¿Trajiste la pura acordeón nomás?
2: Es que todavía no le hay eso el trasplante de piano. Oiga, compadre, ¿por qué no se hace un trasplante usted?
1: ¿Qué me voy a trasplantar yo?
2: Trasplántate una cola de caballo para que te salgan bigotes.
1: Ya hablo yo del trasplante que hiciste vos hace 15 años atrás.
2: ¿Quién me trasplanté yo?
1: Cuando te trasplantaste los zapatos de guaso por la ojota. Y la echamos con la cuelga del trasplante.

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2: Radio Pirque indica la hora.
5: 15 horas, 3 minutos.
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0: Vamos a hacer el contacto entonces con Juan Sarabia. Él es presidente de la Junta de Vecinos de La Nogalada, tengo entendido. Juan, muchas gracias por recibir nuestro llamado.
1: Hola, buenas tardes.
0: Buenas tardes. Oiga, queríamos saber cómo está su sector, cómo ha resistido. Si nos puede contar usted.
1: Sí, hasta el momento sin ninguna novedad leve ni mayor, gracias a Dios. Estamos bien al pendiente del río seco que pasa acá en el sector. Hasta el momento ha llegado solo un poco de agua, esperando que no crezca más el cauce.
0: ¿Lleva agua hasta el momento?
1: Exacto, un poco de agua, llegó un poco de agua.
0: Ya. Oiga, ¿los vecinos, algún reporte de vecinos que necesiten ayuda, que estén complicados?
1: No, por el momento no, tenemos un canal de difusión acá, se pidió que cualquier cosa que nos comenten, si necesitan ayuda en algo, pero hasta el momento ha funcionado todo bien, no hemos tenido tampoco ninguna caída de un árbol, que es lo que más nos preocupa, o lo que siempre nos pasa en los temporales, pero hasta el momento todo bien, el sector ha resistido bien, sin ninguna novedad, sin ningún problema.
0: Sí, oiga, no hay vecinos que reporten, ya trae un poco de agua, tengo entendido por lo que menciona usted, el río, esperar que no crezca. ¿El paso está funcionando de hacia como el sector del hacia el camino La Viña que se le volvió?
1: Sí, el paso por arriba está funcionando. Obviamente se recomienda que los vehículos de mayor envergadura lo utilicen. Autos pequeños igual es un poco más complicado porque hay mucho hoyo. Pero el paso hasta el momento se encuentra habilitado. No se encuentra muy grande el cauce, por decirlo así. Como le decía, viene muy poca agua. Pero obviamente para los vehículos más grandes, tipo camioneta o SUV, le sale un poco más fácil poder transitar por ese sector.
0: Oiga, le quiero agradecer, Juan Sarabia, presidente de la Junta de Vecinos de La Nogalada, por este contacto. Cualquier información, acá los micrófonos de Radio Pirque abiertos para que puedan darla.
1: Sí, gracias. Muchas gracias a ustedes también por tenernos ahí en cuenta y, claro, cualquier cosa estaremos comunicándonos.
0: Sí, pues hemos hablado con varios de sus colegas de presidente Junta de Vecinos. Hasta el momento todos los sectores reportan tranquilidad.
1: Sí, hasta el momento está muy tranquilo. Lo que pasa es que el temporal no ha traído mucho viento. Yo creo que eso es lo que no ha mayormente salido bien. Se sabe que acá en Pirque el problema es cuando corre viento. Hasta el momento ha sido solo agüita, por ende es muy buena para la tierra, pero el viento es el gran problema.
0: Ya, pues le quiero agradecer este contacto. Buenas tardes.
1: Vale, muchas gracias, buenas tardes.
0: Ahí estábamos conversando con Juan Sarabia, presidente de la Junta de Vecinos Noticias de como La Nogalada, un sector que históricamente corre un poco de viento y claro, y caen los árboles y se quedan sin luz. Así que vamos a tener información ahí de primera mano. Vamos a hacer, a ver si hacemos otro contacto telefónico ahora. Vamos a llamar a... Sí, vamos a hacer el contacto con nuestra concejal Viviana Petric. Estamos en vivo y en directo. Concejal, muchas gracias por recibir nuestro llamado.
2: Hola, Néstor. Atento aquí, como siempre. Gracias por estar comunicando siempre a nuestra comunidad pircana de lo que está aconteciendo.
0: Sí, pues hemos estado conversando con el presidente de la Junta de Vecinos, qué importante labor ahí.
2: Totalmente.
0: Sí, importante que tengan un canal de información también, así que estaban bien...
2: Directo y oficial.
0: Así es. Oiga, concejal, ¿usted ha podido recorrer la comuna? Si nos puede mencionar algo. Creo que hay un sector del Cruceral que está sin luz.
2: Sí, mira, hay sectores del Cruceral, por acá hay espacios que están sin luz, pero mira, como hablábamos ayer, tenemos una cuadrilla, un punto fijo, por decirlo así, ahí en el Estadio Municipal, donde las coordinaciones han sido bien expeditas, se llama a los equipos de emergencia y estos acuden rápidamente al sector. Bueno, todos sabemos, estamos acá en un momento Hoy día ya empieza como que hemos visto que durante la tarde, Néstor, las precipitaciones se han ido intensificando, el sistema frontal ha ido aumentando y efectivamente hemos visto por la prensa registros críticos en regiones vecinas, incluso algunas comunas como Talagante, pareciera que ha estado bastante más afectada, y bueno, las comunas zonas más grandes, más alejadas como Valparaíso y Ñuble. Yo sigo insistiendo que gracias a Dios nosotros hemos logrado resistir hasta el momento bastante bien. La jornada obviamente hoy día ha sido mucho más intensa de ayer, hoy día ya en la tarde ha ido subiendo y bueno, estimándose casi 57 milímetros solo para hoy, entonces hay que estar atenta, el fenómeno continuará en forma sucesiva e intermitente durante los próximos días. Ahora, que tú me decías de la presidente de la Junta de Vecinos, yo creo que han sido claves, como siempre, su rol tan importante. Yo he estado también en contacto con algunos de ellos y me dicen, concejal, nosotros estamos en comunicación directa con los equipos de emergencia de la municipalidad. La municipalidad también ha actuado rápidamente, muy oportuna. Así que yo sigo insistiendo en llamado a la calma, a la confianza que todos los equipos municipales, los equipos de emergencia, los concejales hemos estado desplegados por diferentes puntos, el alcalde también comunicándose cómo se ha ido comportando la comuna. Oye, aprovechando que me llamaste, quiero también mandar alguna información.
0: Por favor.
2: Porque vecinos también han estado muy preocupados por la señora María Luisa que vive ahí debajo del Puente Blanco. Me han llamado mucho, si está bien, si está protegida. Bueno, en conversaciones también con el equipo de IDECO, hoy día en la mañana ya había sido sacado o evacuado, por decirlo así, y se la habían llevado a un albergue, ¿ah? No obstante, hay que estar atento porque ella a veces le gusta ese hábitat, se siente en su lugar y hay que respetar su forma de vida, pero para todos los vecinos que están escuchando, el Dideco la tiene muy visibilizada, muy atenta, monitoreando su condición. Entonces eso también quería aprovechar en medio de la radio Pirque, porque es una, gracias a Dios, es la única persona concreta, bueno, tenemos otro más, pero la comunidad está bien preocupada por su condición y eso quería transmitírselo. Y los llamados, como te digo, a seguir en sus casas. Puente Alto, me preguntaban los vecinos también cómo está el acceso desde lo que vienen de Puente Alto a Pirque. También ahí ya se está acumulando un poco, bastante agua en el puente, casi al llegar al puente San Ramón. Por lo tanto, siempre la comunicación entre nosotros, entre los vecinos, que también, Néstor, ha sido increíble. Yo creo que

0: comunicándonos, avisando. Ah, también, por favor, otro aviso, cuando llamen, ustedes saben que el teléfono de emergencia que tiene la municipalidad es el más efectivo, el asterisco 4153, a través de él se van canalizando todas las inquietudes, pero tienen que ser bien específicos. Si me llaman a mí, vuelvo a insistir, o a algún otro concejal, por favor especifiquen de qué sector están llamando, cuál es la emergencia, cuál es el lugar, la dirección, un poco la descripción. Si piden ayuda, también. Ahora mismo está recibiendo un llamado, o sea, un WhatsApp, concejal, SOS, donde necesitamos ayuda, pero si hacen un llamado tan amplio, hay que especificarlo. Yo obviamente cortando de ti voy a tratar de llamar a la vecina, pero esos llamados, porque así vamos tratando de llegar lo más rápido, en caso de que algún vecino tuviese una emergencia. Pero reitero, Néstor, yo creo que, o sea, no creo, la hemos respondido bastante bien. Esto obedece, como yo no me canso de repetirlo, a un trabajo preventivo, que nos permitió también anticipar.
1: Y ahora vamos a conocer algunos consejos de nuestros socios colaboradores y enseguida volvemos con más Atardecer Norteño.
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3: 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Radio Pirque indica la hora.
4: 16 horas, 3 minutos.
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3: 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Radio Pirque indica la hora.
4: 17 horas, 3 minutos.

0: especial. Oye, la conexión súper lenta a momentos. Así que por favor, si nos pudieran ayudar a ver cómo se escucha.
1: Ya, estamos saliendo al aire.
0: ¿Sí?
1: Sí.
0: ¿Estás corroborando?
1: Sí.
0: ¿Y cómo se escucha?
1: Bien, se logra escuchar.
0: Ya, a ver, que no me sirve, se logra escuchar.
1: Perfecto, vamos.
0: Claro.
1: Todo listo.
0: Sí, a ver si nos pueden comentar a algún auditor si se escucha bien.
1: Ponga la radio, puedo decir, 107.9.
0: Vaya, harta agüita en nuestra comuna, harta agüita, así que...
1: 107.9.
0: ¿El de Instagram se escucha o no?
1: ¿Se escucha?
0: Sí, me interesa el Facebook. A ver, ¿los de Instagram ahora se escuchan o están con...? Todavía no pueden, a ver. Si nos pueden ayudar un poquito.
1: Ahí sí.
0: Ya, Instagram me escucha. ¿Y Facebook?
1: Perfecto, se está escuchando al aire.
0: Ya, oye, los dejamos invitados a continuar en nuestra transmisión a través de la 107.9 FM, www.radiopirque.cl y las plataformas digitales. Vamos a continuar, vamos a seguir con nuestro recorrido para que usted pueda ver la situación de nuestras principales calles. A ver si nos pueden ir comentando también de qué sector veníamos haciendo un video. Había gente de Salamanca, está lloviendo con viento, decía. Así que los dejamos invitados también a continuar. Hoy ya viene interferiado, poca gente, pero sin embargo igual viene entrando harto vehículo. Sea prudente para manejar, ¿ya? Ya, muchas gracias. Y los de Instagram dicen que se escucha bien, los de Facebook no nos han mencionado nada, po. A ver, vamos a subir que se está escuchando bien también, a ver si nos pueden comentar, por favor, ¿ya? Vamos a estar contando aquí, hablando con algunas autoridades. Oye, harta agua por Virginia, sobre el caso, tenga cuidado que a esta hora viene harta gente. Sí, por favor. ¿Cómo se escuchaba? Oye, a los de Instagram dejamos invitados. Si se pueden seguir nuestra transmisión a través del Facebook, la radio de Pirque. Sí, hay estos problemas de electricidad. Perdón, ese sonido que se... Aquí vamos a partir, a ver si... Oye, pero no se dan...
1: ¿Algunas noticias nacionales?
0: Sí, vamos a comentar algunas noticias. Oye, a través de nuestra señal online, que también estamos ahí, www.radiopirque.cl. A ver si nos puede comentar, comentar la gente de Facebook si se escucha bien.
1: Ya, mientras tanto vamos con noticias nacionales. Lluvias dejan al borde de inundaciones de viviendas nuevas en Talagante. Falla estructural, dice el alcalde en ese sector. La lluvia, no sé dónde fue. La lluvia que afecta a la zona central provocó una compleja emergencia este viernes en Talagante, donde varias viviendas quedaron al borde de la inundación tras el colapso de los colectores de aguas lluvias. Empezaron acá.
0: Oye, José Luis, disculpa que te interrumpa, pero mira, aquí hay un auditor por Instagram.
1: Ya.
0: Que dice que el Univar está funcionando con generador.
1: Ya, la ellos están entonces con parte del corte de Wingani y en el centro de Pirque incluso.
0: Claro, el mismo. Claro. Oye, esta histórica entrada del llano, es cierto, ya está agua, don Kiko. Está colgando esta electricidad. Mire. Ah, sí, mire. A ver si se puede. Muerto que lo mostremos.
1: Me cale en el suelo ahí,
0: ¿no? Sí. Oye, está peligroso eso. Hay como una caja de un medidor. Sí, está como... A ver, ahí se ven los de Instagram también. Está peligrosa. Oye, nos falta la gente que pasa entre rapidito.
1: Madrugada, esperamos que hasta la noche nuevamente tengamos un repunte de las precipitaciones para continuar hasta el sábado. Túñiga sostiene que lo máximo fue la concentración del día en la mañana, en la tarde seguirán aumentando las precipitaciones, pero la ciudad está aguantando hasta el momento. Y lo importante es que está nevando en la parte alta. La precipitación que vamos a estar recibiendo será de media colina hacia abajo, así que eso es positivo.
0: Oye, nuestros amigos de Facebook, si nos pueden decir si se escucha bien, nos dijeron que sí, pero la conexión está demasiado lenta. Está demasiado lenta, así que hemos tratado de ir cambiando. De conexión. Oye, mire, mucho vehículo con luces malas, mucha precaución, sí, verdad, eso. Recuerda que debe encender las luces, los vehículos. Y menos si ve a alguien caminando. No lo moje, no sea así, ¿cierto? O no, don Kiko,
2: hay que mojarlo.
0: Pero mire ese, mire ese. ¡Oh! Pero qué, no, no es necesario. Mira, hay un llamado, ¿no? Alcalde, ah, pero es Puente Alto, pero bombero José Luis. ¿Qué nos estaba contando José Luis del...?
1: Bueno, seguir buscando noticias en las diversas emisiones. Nosotros estaríamos normalmente en el... No, a las 5 y cuarto de la tarde todavía no, así que estamos en directo acá en la Radio Pirque desde el móvil, transmitiendo para todos ustedes aquí en la 107.9. Obviamente, sí, mientras sí, cargan, talagante, bueno, ya lo decimos, van a sacar a los vecinos con la fuerza pública ante vecinos que no quieren evacuar. Y estamos hablando de un conjunto habitacional bastante nuevo, ¿eh? No es un sector de tomas.
0: ¿Ah, sí?
1: Pese a la alerta SAE y el peligro inminente por la crecida del río, cerca de 400 personas permanecen en el campamento. Ah, no, sí, un campamento. Ribera del río. No quiero que nadie fallezca, dijo el alcalde. Y el río ya está entrando a las aguas ahí en todos los callejones. De las 1.600 personas que habitan, 400 están en el lugar de alto temor de sufrir robos y saqueo de sus pertenencias. El SENAPRED emitió una alerta SAE para evacuar el sector, por lo que personal municipal, con apoyo policial, militar y bomberos, hacen un llamado puerta a puerta para que la gente se aleje del área de riesgo. Así se va dando. También estaban revisando el campamento de arriba, era el campamento en Puente Alto, no sé si vio esa noticia delante, Néstor.
0: Sí, coméntalo nomás.
1: Bueno, están también revisando en general, todo por la orden presidencial, de revisar todos los campamentos de los sectores que pudieran estar en riesgo. Se evacuaron cerca de 80 familias anoche que estaban muy orillas, con riesgo de derrumbe hacia el río, digamos. Fueron los que fueron evacuados acá de este campamento Vista Hermosa, que se llama, ahí en frente a Casas Viejas y frente a San Juan. ¿Qué más tenemos acá? Garantiza los fondos del presidente, va a usar el 2% constitucional que se llama, el mandatario firmó, y los recursos ya fueron liberados para los gobiernos regionales y defiende el trabajo preventivo realizado antes del temporal, dice. presidente de la República, va a hacer uso entonces en caso de ser necesario del 2% constitucional.
0: Oye, la gente nos está mencionando el problema que hay en Lurcaya, así que vamos a pasar por ahí. Ya, así solamente vayan a ayudarnos también con la transmisión, esto lo hacemos en conjunto. Este es el sector de Llano y hay mucha agua y nos faltan los imprudentes que pasan a gran velocidad. Así que por favor, a nuestros amigos de Facebook, que nos vuelvan a corroborar si se va escuchando bien, si se escucha mal. Así que por favor, pero las señales están un poco lentas, pero hemos tenido que cambiar dos veces ya de equipamiento.

0: Oye, la Católica hay harta agüita, ¿no? Por favor, maneje con precaución. Vamos a llegar, va a mostrarle a usted cómo se escucha. Ahí dice que se escucha bien ahora.
1: Sí.
0: Sí, mire, la luz se ve. El puente de San Ramón está sin problemas. Con mucha agua, sí, desde Sargento Medallero hasta pasado San Pedro. Así que ahí, ojo. Se escucha música. Me vieron unos que dicen que se escucha música. Y ahí sí, ahora sí mejoró bastante la... bastante el sonido. Puente Negro, no había nada ahí. Ahora sí, se escucha bien. Ahora sí, ya. Oye, sí, sector norte, la Católica, hasta agüita. El sector del llano también, de antiguo.
1: Hasta para el llano, todo es el trabajo y el llano, mucha.
0: Casi en los silos ahí, hasta agüita. Y recuerden que ahí corta energía eléctrica, como en el centro de Virgen, ya Virginia sobre el caso, Ramón sobre el caso, hasta el Wingán, la entrada, por lo tanto, eso afecta las señales del teléfono, ya. Sí se entiende, ya. Vamos a tratar de ir mejorando la conexión, ahora un poquito más fuerte de lo que puede. Sí. Ojalá que se entienda bien, hemos tratado de arreglar toda la conexión. Sí, está con problemas el internet. Y en la orilla del río nos acaban de mencionar que también hubo un puente de energía eléctrica. Y si hay algún auditor que nos pueda ahí ayudar,

0: mucha lluvia, cerros tapados, bajo mucho la temperatura.
1: Sí, estamos al aire, estamos al aire.
0: ¿Se escucha poco? Sí, sí, hemos estado tratando de toda la transmisión arreglar ese problema. Se escucha más la lluvia, sí, qué raro eso, ¿no?

0: Magul.
1: Magul.
2: Oiga, a ver si la energía volvió a algún sector o no. Habrá vuelto el Windana y ya cae.

0: quedarse sin luz contigo.
1: Conmigo, la confianza toda. O sea, ahora el problema es que estamos todos acostumbrados a lo que es la energía y el internet, entonces es como que calienta cama, para
0: todo. Sí, hemos hecho dependientes de la electricidad. Oye, José Luis, a ver si te puedes contactar con alguien de la CGE. Preguntarle alguna hora estimada o si están trabajando ya en esta línea de... Porque en la municipalidad se escuchaban los generadores.
1: Río
0: Seco, ¿cierto?
1: El río Seco.
0: Así que invitamos a la gente a unirse a nuestra transmisión también, ¿por? Absorbe esta altura.
2: Bueno, eso es lo que resumieron.
0: Pirque.
2: Crucerán,
0: Lorcaya, el centro de Pirque.
2: Hasta el Wingan.
0: Hasta el Wingan, claro, es harto, harto corte ya. Mira aquí.
2: San Vicente. 647 afectados.
0: En Pirque.
2: En el Pirque, claro.
0: ¿Llegó alguna hora de reposición?
2: Sí, 9 de la mañana.
0: 9 de la mañana.
2: De mañana.
0: De mañana. Sí, en San Vicente, bueno, usted puede ver en el video, todo tranquilo. Estábamos comentando que lamentablemente no había locomoción, ¿eh? Así que esperar eso, que aquí se pueda conversar para los próximos. Por último, dejar recorrido algún horario, ¿cierto? Pero no llegar y dejar sin locomoción.
1: Está cerrado el camino, ya lleva 3 días cerrado y está cerrado hasta el lunes. Y acá
0: hasta el lunes lo está cerrado,
1: hasta el lunes, por donde es inmediato. Creo que tiene que haber restricción para la gente también.
0: Sí, pues mucho día. Oiga, muchas gracias, Grúa Pirque, Safety Grúas. Mire, hemos tenido hartos problemas con la transmisión.
2: Puente Blanco.
0: Ah, mire, trae esta agüita en el Puente Blanco, sí. Más arriba, sí. Bueno, nosotros estuvimos conversando con... ¿Cómo se llamaba el presidente de la Junta de Cine?
2: Luis Saldaña, Sotomayor.
0: No. Sarabia. Sarabia. Sarabia.
1: De la Nogalá.
0: De la Nogalá, y nos comentaba que ya traía agüita. No mucha, así que invitaba también al paso de la Viña, que él dijo el camino de arriba, se hizo conocida por la gente de ese sector, que tampoco fuera... Ah, mire, ya estaba trabajando aquí en... ¿Cómo se llama?
1: En Lorcaya.
0: Sí, el equipo municipal de Despejado, así que ahí está una solución. Yo creo que vamos a hablar con nuestro alcalde en un ratito más, ¿ya? Vamos a donde tengamos buena señal, para que usted pueda escuchar bien también. Pero aquí está, claro, el personal de la municipalidad en la salida de los calles, está con motobomba. domingo.

0: la conexión en buena época de aquí de los calles mala al internet. Imagínense, coño. Oye, hay mucha agua, pero aquí están trabajando, ¿ya?
1: Es todo lo que puede.
0: Sí, están trabajando.
2: ¡Oye! ¿Cómo estamos? Ya. Ah, ya. No te vayas a tomar. Chao.
0: Bueno, aquí está trabajando personal de la municipalidad de Virque para sacar un poquito de esta agua, pero hay mucha agua, mucha, mucha agua.
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0: No, porque otra línea.
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3: Sí, sí, eso estábamos viendo. Se va. A ver, está muy arriba. Va a tirarse, ¿no? No, ya pasó, ya.
4: ¿Pasó?
3: Sí, pasó.
4: Pasó.
3: Sí, pero bueno, ahí queríamos mostrarle nosotros a ustedes, por eso el presidente de la Junta de Vecinos decía. A ver, vamos a ver si nos... Coméntenos un poquito, a ver si nos contesta alguna...
5: A ver si contestaron. Bueno, nos cruzamos justo en el río Seco, en el río Clarillo, aquí justo en la pasada de la Nogalá, la calle La Viña con... la conexión con la Nogalá, donde pasó recién una camioneta, pero una camioneta bastante alta, y ya viene bastante agüita, se nota que está así apuntado, y si esto no para, yo creo que va a seguir aumentando el caudal de agüita aquí, y esto se va a cortar esta pasada. Yo creo que ya vehículos chicos no pueden pasar, solamente vehículos grandes y buscándole la huella, porque la camioneta dio dos vueltas antes de poder atravesar. Yo creo que es un riesgo la gente que vive en la Nogalá venir sobre el camino a la Viña. Tienen que tomar el camino correspondiente, que es con el Puente Blanco, para poder llegar sin novedad a su destino. Acá se ve mucho, mucha agua todavía, está lloviendo de los dos, ¿cierto? No hay señales de que esto pare muy bueno. Yo creo que esa parte, todas las personas que están viendo este video,
4: replica el link.
5: Ojalá
4: al alcalde
5: vean que no pueden ya transitar por este camino. Ha sido súper complicado. El caudal ya se tiene. Yo creo que si sigue así lloviendo una hora más, ya aquí no puede cruzar nadie. ¿O no?
3: ¿Usted cree, don Kiko?
5: Sí.
3: Sí, está peligroso, está peligroso. Quémelo aquí un poquito porque tenemos buena señal, porque vamos al contacto. Vía San Ramón sin luz. Ah, mire, no habíamos tenido noticia de la Vía San Ramón. Pensamos que era la franja de...
6: ¿Le gusta
3: Virginia
6: conversar?
3: Ramón.
6: ¿Le gusta la música?
3: No,
6: ¿le
3: la
6: gusta
3: San
6: hablar?
3: Ramón.
6: ¿Le gusta copuchar? ¿Le gusta celebrar? Este es el lugar correcto. Atardecer norteño con nuestro regalón de Pirque. Luis Kiko Cuevas. ¿Le gusta conversar? También. ¿Le gusta la música? ¿Le gusta hablar? ¿Le gusta copuchar? ¿Le gusta celebrar? Este es el lugar correcto. 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Este es el lugar correcto. 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Luis Kiko Cuevas, ¿le gusta conversar? ¿Le gusta la música? ¿Le gusta hablar? ¿Le gusta copuchar? ¿Le gusta celebrar? 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
3: Pero ya no veo difícil yo que se pueda. Yo, mire el agua, trae harta agüita. Harta agüita. Sí, vamos a ir a los corraleros también a ver cómo está la situación. Vamos a ir a cuál es el otro sector que también.
7: La Vega.
3: La Vega, claro. A La Vega, que son los sectores que traen siempre problemas por Don Quijote.
7: Sí, La Vega y
3: los... ahí donde está la cancha de bandera, que siempre hay problema y cuando hay mucha
7: lluvia. Pero ya han tomado las medidas correspondientes, decía la autoridad, porque
3: la gente hay el evacuado, hay el evacuado al centro de adulto mayor, y ahí en el sector de ahí los corrales. Y La Vega, que siempre es un punto neurálgico, el cual incluso están los auditores comunicantes que nos hallan su trabajo adecuado.
6: ¿Sí?
3: En La Vega, claro. Pero yo cuando anduve en La Vega se veía como el punto donde está el puente, se notaba que no estaba tapado, estaba limpio, digamos. Pero no sé, más arriba lo que la gente pedía.
7: Es que sabe que igual hay alta casa cerca, muy cerca al río.
3: Claro, yo escuchaba hoy día un entendido que decía que no era culpa del mal tiempo, ni la lluvia, ni las autoridades. Era de cada residente que trataba de aprovechar lo que era sectores que por un tiempo estuvieron secos, pero siempre cuando pasan estos eventos de mucha lluvia, en los ríos y las quebradas buscan su cauce normal, y cuando ahí complica a toda la gente que tiene casa o algún bien cerca de la ribera del río, donde alguna vez pasó el agua.
7: Porque aquí podemos ver acá, yo veo acá, está casi.
3: Nadie piensa o pensaba que esto podía volver, como fue hace 2 años atrás contigo acá.
6: Claro, se acuerda que cortó prácticamente el camino.
3: Cortado, ¿no?
6: Sí. Mira, aquí hay un auditor que dice que por qué no aquí cuando va y cruza el...
3: ¿A que le cruce yo?
6: A pie. No, dice Manuel Morales, dice, está muy bien que nos informe Don Kiko, pero no se ande arriesgando. Yo lo hubiese mandado a pie para que pase nadando. Yo, ¿usted fue salvavidas por Don Kiko?
3: Yo, ¿cómo? Sí, pues fui salvavidas. Fui salvavidas.
6: ¿Y sabía nadar?
3: No sé nadar.
6: Oiga, sí, Liliana Silva nos dice, bueno, de las 15 horas que... sin energía eléctrica. Ahí en el sector de... con la profe de Lili.
3: Ella vive en Conchaitor.
6: En Conchaitor, claro.
3: Así que, oye, se alcanza a ver ahí la agüita que trae. Estamos esperando aquí, ya que hay buena señal de hacer algún tipo de contacto con alguna autoridad para que usted también pueda informarse. Vamos a ver si nos contesta, cuidado, ¿cierto?
7: Exacto, no se pierde.
3: Claro, claro, claro, claro. Así que, ya, estamos en vivo y en directo. Nosotros con nuestro alcalde. Alcalde, ¿cómo está?
8: Bien, Néstor, aquí monitoreando la situación después de una vuelta por la...
3: Sí, oiga, sí, nosotros andamos las mismas, estamos en la Nogalada, camino a La Viña, y ya prácticamente está imposible pasar. Sí, oiga, sin embargo, la gente estaba haciendo saber de lo que pasa en las calles, pero está personal municipal ya trabajando.
8: Sí, hace un rato te la arrestamos con una motobomba y también el camión aljibe para poder solucionar. Yo quería contarte de esto, que he visto en las redes sociales que la gente ha estado dando alto el tema. Esto es un proyecto que no está terminado, ¿no? O sea,
3: sí,
8: el proyecto que está en ejecución, o sea, no le falta y así que tranquilidad, todo, no hay que paciencia, ¿no? Esto ¿entiendes? Se tiene que tener un proyecto que no está ejecutado al 100%.
3: Sí, y ahora... tampoco esperábamos que cayera tanta agua de un rato para otro.
8: Así es, pero como te digo, pero es un proyecto que no estaba terminado, o sea, no está recepcionado, así que está con garantía, así que tenemos tiempo para ver que funciona bien. Yo te diría que ese es el punto más crítico, lo de la camino a La Viña, yo
3: Ya no, o sea, ya no, ya creció bastante. Cuando nosotros llegamos, llevamos por lo menos unos 20 minutos estacionados aquí, pasó una camioneta, pero ya ha ido creciendo. Así que sería bueno tomar como las precauciones para que no alguien no se vaya a arriesgar a cruzarlo. Alcalde, le quiero hacer un... Sí, mire, porque claro, la gente está comentando que es un chiste el arreglo de los calles, pero muchos años estuvimos peor y ahora se está... Esto todavía falta que se termine, ¿cierto?
8: Es un proyecto que está en ejecución. Eso quiere decir que todavía no está recepcionado por la dirección de obra ni nada. O sea, tú tienes 120 días de ejecución y no ha pasado... Y no está recepcionado. Una vez que se termina, tiene que ir un inspector nuestro, decir que está bueno, que esta cosa le falta, así que todavía está con garantía, así que no va, eso va a quedar bueno. Vamos a hacer que. Entonces, si te acuerdas que en la bodega pasó algo similar.
3: Sí, ¿no? Pues, sí. Y que también la gente.
8: Así es.
3: Cuando pasaba y estaba ejecutándose, sí. También se enojaba y claro.
8: También se acordaba de nuestra familia cuando pasaba por ahí.
3: Así es. Oiga, alcalde, bueno, hay un corte de energía eléctrica en algunos sectores de Vipque. ¿Usted tiene algún tipo de información?
8: Sí, tenemos reportes de que está ahí en zona de San Vicente, en algunos sectores del lugar que es la zona centro. De hecho, en el sector del municipio estamos sin luz. Entiendo que Santa Isabel también está todo avisado a la CGE, así que ellos ya están en terreno disponiendo las probabilidades de poder dar.
3: Ya, se informó entonces.
8: Yo les pido a los vecinos que si están afectados, que hagan sus reclamos, porque con el número de reclamos nosotros también podemos presionar más.
3: Ya, perfecto. Oiga, nos preguntan por aquí auditores si el Camino La Vega y los corraleros.
8: Hasta el momento no ha subido el caudal, venía muy poca agua en La Vega y en los corraleros. Así que estábamos tranquilos. Lo que pasa, Néstor, hoy día la isotérmica ha estado bastante baja. Entonces con eso no ha subido.
3: No fue peor esto.
8: No, es mejor. La otra vez la isotérmica sube y cuando llueve sobre la nieve, claro. Se la nieve y ahí queda la cosa.
3: Claro. Oiga, alcalde, bueno, vimos el transporte municipal, sin embargo, pasamos por San Vicente y algunos auditores nos decían que no había pasado la locomoción. No la municipal, hablo de la privada,
8: de la privada no hemos tenido reporte, Nelson, porque a nosotros no hemos tenido reporte. Sí, hemos tenido reporte que hay muy poca locomoción en general en toda la comuna, no solo la de San Vicente, sino que las Metrobús, las 978, todas hemos sabido que están con una muy baja, pero los nuestros, que van a las 7, están dispuestos desde el metro para traer de vuelta a los vecinos.
3: Oiga, sabemos que también auditores nos señalan que el semáforo de la Volcanita no está funcionando y hay mucha agua ahí. Sin embargo, la entrada de Pirque, usted la pudo constatar que está habilitada completamente.
8: Sí, el sector de Monteanto está bastante complicado, pero acá la entrada está bastante bien. Llamar a la autoridad o los vecinos, esto podríamos tener unas 2 o 3 horas más de lluvia constante. Así que hay que cuidarse, preocuparse y estar atento.
3: Oiga, algunos preguntan por acá la recolección de basura domiciliaria. ¿Está también normalmente?
8: Sí, yo entiendo que hoy día pasó, pero ¿qué pasa? Sí. ¿Sabes que hay días que pasa por unos sectores?
3: Claro, son todos distintos los sectores.
8: Entiendo que hoy día hubo recolección normal, así que yo no tuve reporte de que no hubiera pasado.
3: Alcalde, ¿algún llamado? Sí, ¿algún llamado a la...?
8: O sea, el llamado básicamente es que la comunidad esté tranquila de que estamos con todas las coordinaciones, con tanto a nivel técnico como con instituciones, carabineros, bomberos, hoy día los estudiantes del Ministerio del Interior. Así que estamos muy, nos sentimos bastante respaldados, nos avisaron que cualquier requerimiento lo hiciéramos saber al CERAPREN y llamar a la responsabilidad a manejar con mucho cuidado. Eso hay que tener cuidado porque las vías están con bastante lluvia y el autocuidado, hay que cuidarse, preocuparse de nuestra familia, estar en casa, ojalá tener también algunos kits de emergencia, pero ahí el autocuidado y la responsabilidad de esto, digo, ese es el llamado que hacemos a nuestros vecinos.
3: Alcalde, dice por acá los culenes, San Juan, hay mucha piedra también en el camino.
8: Sí, Así es, de hecho hubo un problema con un vehículo. Han habido desprendimientos en San Juan. Vialidad se le ofició, hablé con el director, con Andrés Peralta, y quedó de mandar una cuadrilla para despejar toda la zona de San Juan. Así que yo no tenía reporte si ahora está en el terreno, pero hace un par de horas que se comprometió la dirección de Vialidad a ver, en todo caso, nuestros funcionarios están en terreno, están desplegados y en la medida que ellos puedan, las piedras que ellos han podido sacar, las han ido sacando, un poco más grande, y ahí se necesitaba ayuda. Y nuestros funcionarios van a estar 24-7, van a estar toda la noche trabajando y recorriendo la comuna, y cualquier cosa, asterisco 4153.
7: Alcalde, lo último que lo hablamos, pero se está sumando gente a la transmisión. Y nos pregunta por el Villorro del Llano, que está sin luz, y la entrada del Villorro del Llano.
8: La entrada del Villorro del Llano, yo pasé hace un par de horas, había un sector que tenía un poco más de agua, pero no se veía tan grave. Y la otra entrada estaba bastante bien, había resistido bastante bien. Vamos a hacer que de todas maneras lo vayan a ver nuestros inspectores. Y la CG está ya notificada también de que el Villorro estaba sin luz.
7: Alcalde, le queremos agradecer este contacto.
8: No, gracias a ustedes, Néstor. Bueno, vamos a seguir conectados. A
7: sí, por supuesto.
8: Te digo, deberíamos tener un par de horas más de situaciones bastante fuertes.
7: Lo vimos en la mañana tempranito con Don Kiko, ahora lo vimos también, no lo alcanzamos ahí, así que le agradecemos que ande en terreno. Ahora quiere cruzar la pasada nadando, dice. Quiero hacer un... Así que estamos aquí. Gracias, alcalde.
8: Ya, chao, saludos, gracias a todos.
7: Bueno, ahí estábamos conversando con el alcalde de nuestra comuna, don Jaime Escudero, para verificar los puntos que él pudo andar recorriendo. Bueno, este es el Camino La Viña, ¿ya? Camino La Viña con La Nogalada, ¿cierto? Vamos a nosotros seguir mostrándole el sector del Principal, los Corraleros y La Vega, que son los que más tienen. Ustedes pueden ver ahí, ha crecido bastante, miren. Miren aquí ya, sí. Oiga, estamos a través del 107.9.
9: Queremos ir a la camioneta,
7: pero un segundo. www.radiopirque.cl. Estamos ahí. Y también las plataformas digitales que estamos transmitiendo en vivo y en directo para todos ustedes.
9: Ya hay que.
7: Sí, a ver, vamos a.
9: Le toman la reposición, le agregan menos 12 metros.
10: ¿Derechita?
9: Sí, tenés que moverme, está 8 segundos abierta la cámara.
7: Ah,
9: perfecto. Entonces, si te hubiera puesto más exposición, hubiera quedado más brillante todavía la foto.
10: No, pues de haber sido tan.
7: Ahí está, sí.
9: ¿No? Uno puede tomar fotos casi como de 10 de la noche, pero tienes que
7: echarla. Oiga, don Kiko, bueno, ¿y qué?
5: Muy malos caminos a la villa y ya, yo creo que aquí hizo falta algo, ¿eh? Que ya de ir a cortarse este camino.
7: Sí, eso es lo que estábamos nosotros mencionando, porque debería tomarse la precaución y cortarlo, porque no va a faltar el que crea que va a pasar y va a quedar ahí.
5: Va a quedar en medio. Ya no puede pasar nadie por hacia la Nogalá por el camino a la villa. Y sigue lloviendo muy fuerte, ¿eh? Muy fuerte. Está, yo creo que... Sigue así, esta lluvia va a traer más que un dolor de cabeza.
7: Dale, escoba con el temporal, cree la gente. Sí. Oye, ¿nos escuchan bien? ¿Pueden visualizar la transmisión? Estamos también a través del 107.9, ¿cierto, Kiko?
5: 107.9, Radio Pirque, al servicio de la comunidad, como siempre, en estos eventos importantes, ¿eh?
7: Bueno, usted ayer andaba también tempranito en terreno. Sí. Y le hemos sacado el trote a los concejales, porque no sé que vio al concejal de Viana Petri. Y le escribimos a otro lugar y no contestó, pero...
5: Bueno, ellos están ahí aperrando, están dando vueltas y están informando lo que está ocurriendo también. Yo le agradezco a los concejales que están comprometidos con la comuna.
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3: Sí, oye, saludamos a toda la gente que nos escucha. Bueno, ahí le respondimos la consulta de...
10: Hoy está lloviendo más fuerte, ¿eh?
3: Oye, el camino a La Vega, de verdad, dámelo. No, si no, no, no transite mejor por acá. No transite mejor. Oye, a ver si nos pueden aportar, nos escuchan bien, está bien la señal. Nos costó harto tener buena señal hasta que encontramos una de las compañías que funcionaba. ¿Ya? Así que, si tiene que algo que aportar.
9: 107.9, estamos en el aire, en caso, se escucha bastante bien.
3: Bueno, aquí vamos saliendo a Hernán Prieto,

0: pusieron unos saquitos de arena para que no entrara el agüita de la casa. Ahora, ojo, dice que esto es poco popular lo que voy a decir, pero el agüita busca su cauce
1: natural.
0: Vamos a hablar con el concejal Sergio Ulloa, que nos está mandando información. Hoy nos ha estado mandando información todo el día, así que agradecerle. Ya no, muchas gracias por responder, que se escuchaba bien. Se ve bien también, ¿cierto? Estamos aquí con el concejal Sergio Ulloa. Concejal, ¿cómo está? ¿Nos escucha? Ahí sí, sí, está complicada la señal. Se escucha mal, sí. Según nuestro técnico se escuchaba bien, sí, porque yo lo echó al agua. Digo, está perfecto, usted no dice que estaba así, lo echó al agua, pues. Oiga, concejal, ¿ha podido recorrer usted su sector? ¿Algún
2: recorrido? Bueno, sigue el
0: ¿sabe qué? Nosotros... Sí. Las calles, pero nosotros venimos saliendo el camino La Viña y yo creo que hay que cortar el camino ya. Está muy peligroso porque subió de repente ese sector. Sin embargo, cuando estábamos estacionados ahí, llegamos recién, pasó una camioneta alta. Ah, lo estaba viendo, claro. Así que, bien, hablamos con el alcalde, le hicimos este café. Oiga, pero ¿algún reporte, algún vecino que esté con problemas? A la casa. Sí.

0: comentario nuevo, ¿eh? Regresamos. Ah, ya. Según tenía que ser. ¿Y ahí? Ahora sí. Pero José Luis pone la transmisión. Ahora sí, oiga, disculpen la... Hemos intentado de todo.
1: Ahí sí, ahí está, ahí está.
0: Aparecen los tres rostros, nosotros.
1: Sí, sí, está funcionando bien.
0: Y ahora, ¿cómo hacer que funcione el micrófono, pues, José Luis?
1: No, si él se escucha bien al aire.
0: No, si no se escucha. Está diciendo que se escuchaba bien, el concejal dijo que se escuchaba pésimo, ¿viste?
1: No, si se
0: escucha
1: bien, así que ya estaba fallando la cuestión. Así ahora
0: sí. Este es otro, José Luis. Es otro conector.
1: Bueno, intento.
0: No venga, y aquí a...
1: Sí, estimado amigo, como siempre me estoy llevando mi...
0: Ya, el pobrecito, ¿cierto? Vamos a... Tome tu micrófono que no sé qué le pasa. Un comentario nuevo, a ver.
1: ¿Esta es una nueva emisión que partió, la misma?
0: ¿Se tú? Escucha ahora, ¿no? A ver, ya, a ver, ayúdanos un poquito a ver si se escucha. Sí. Viste que el sonido ambiente se escucha muy mal. ¿Cómo sí? Mira, este...
2: ¿Se escucha la lluvia? ¿Se escucha la lluvia?
0: Ponte a llorar, José Luis, mira. Es el José Ripo. Ya, el pobrecito. Conexión lenta. Permiso, ¿tiene el rostro aquí? Sí, no, está más perdido. Sí. Allá, acá. Ya, a ver cómo se escucha. Si no, la gente no nos lo dice, nosotros pensamos que se escucha bien, ¿cierto?
2: Sí, pero bueno.
0: Bueno, esta es la magia del en vivo. Hijo adoptado. Sí, pues sí, hijo adoptado, José Luis de Don Kiko. Juan Román no miente.
2: Juan Román.
0: Él está diciendo que es su hijo, ¿eh? Bien, ya, se escucha bien. Ya, vamos a hacer una prueba, la última prueba, si no, no tienes que dejarlo así nomás. Ya, porque me he molestado todo el rato. Ya, a ver. Y a ver si se escucha ahí. Debería escucharse bien. Déjala ahí nomás.

Ya, vamos a interrumpir esta transmisión y nos vamos a dejar invitados a la siguiente, ¿ya? Para poder arreglar, cambiar los equipos otra vez.

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0: Radio Pirque indica la hora.
3: 20 horas, 2 minutos.